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2: Mate en la oficina, por supuesto. Mate en el campo, por supuesto. En el trabajo, por supuesto. En Música y Mate creemos que el mate es para todos los momentos. Acompáñanos en una nueva ronda de sabores, cultura y anécdotas.

de Donald Trump, él se llama Barron, está lanzando su propia marca de yerba mate cerca de Mar-a-Lago. ¿Puedes creer esto? Bueno, la empresa ya planea comercializar una infusión de yerba mate. Se llama Soyos Yerba Mate Inc. Mira vos. Bueno, ahora es tiempo de escuchar música y mate por la ruta de la yerba mate. Buena música.

industria chocolatera suiza Alba está sumando una innovación inesperada. La firma lanzó al mercado una tableta que combina la tradición del cacao con la yerba mate. ¿La probarías? Yo te digo, en Misiones probé el alfajor de yerba mate y me arrepiento de no haberme traído cajas y cajas repletas. Así que, bueno, hay que darle una chance, ¿eh? Quizás sea rica esta tableta de chocolate con yerba mate de la empresa chocolatera suiza Alba. Contame en las redes si la probarías, ¿eh? Estamos en el Instagram Música y Mates Radio, nuestro Facebook Música y Mates. Y mientras te sirvo un matecito, ¿querés cómo lo tomás? ¿Dulce, amargo, con edulcorante? ¿Cómo? Bueno, escuchamos buena música.

Así le ponemos punto final a nuestra aventura matera, pero solo por hoy, porque mañana viernes te vamos a estar esperando para cerrar la semana juntos, como hace ya dos hermosos años. No te olvides, aquí te vamos a esperar. Chao.

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6: Bueno, y hoy, especial clásicos 80-90. International, National, Latinational. Pero un mix de 80-90. Bienvenidos a Subí el volumen, otro especial. Ya se activa en todo el país. Terrible playlist, pero terrible de la buena. La de Seba de hoy, inmaculada. Seba en la playlist, DJ Class, hoy pausa. Hoy son todos originals. Así que no hay remix. Puedes tomarte un buen descanso como lo haces casi siempre, ¿no? Mi nombre es Ulises Zeki, tu radio showman amigo. Prepárate porque hay una invasión de clásicos. Arrancamos con M People y el Moving On Up. Siempre en movimiento te llevamos de regreso hacia 1993. Los grandes clásicos suenan fuerte en este especial de Subí. Escuchate una tonelada de hits en el Mega Radio Top Show. Dale play.

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1: En People, siempre en movimiento, clásico 90 en el Mega Radio Top Show. Rebobinemos más en el tiempo para meternos en 1981, cuando Ottawa creó esta joyita. It's okay. You are okay. Clásicos.

0: It's okay, you're okay, Ottawan, los 80 en su vida. De los 80, nos vamos de vuelta a los 90. El destino nos lleva hacia Puerto Rico.
1: ¡Uepa! Un pasito para
0: el fenómeno boricua. El uno, y no hay otro uno. Ricky Martin. Verano 1996, por este lado del mundo. Y en aquel loco verano, todos cantábamos, tarareábamos y bailábamos, o algo por el estilo, con María. Especial Clásicos 80-90. Un mix de lo mejor.
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0: Ah, no, tremendo, terrible, Ricky Martín. El uno, te dije, ¿no? Para María, verano de 1996. Suena como reactual esta canción, ¿o no?
1: Ya tú sabes, ¿no? Tanto no.
0: Pero es verano. Para vos que estás diciendo suena actual. Especial 80-90, 90-80, las dos grandes décadas de la música. Ya venimos. ¡Dale, bailalo! El ciático, ojo con el ciático. Espalda baja. Pero porque, pues me pasa, lo digo, Estoy hablando conmigo mismo.
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Volvé a subir el volumen con Clásicos. El destino, 1991, para escuchar un On the Landbeat. He estado pensando en ti. De lunes.

0: son clásicos, están todos buenísimos. London Beat. He estado pensando en ti, clásico de 1991. 7 años más adelante. Y por acá, por la Argentina, Clota, la Clota. Excelencia de electrónica, pero terrible. Parte de Energy 101. Crea fotonovela, Fashion Mix, incluido en Oíd Mortales, verano 98.
1: Mujer fotonovela.
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0: La Clota, fotonovela.
1: Mujer fotonovela.
0: 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Somebody's Watching Me, Rockwell. Volvemos hacia 1985 para disfrutar de otro gran clásico. Los mejores están en su Subí especial 80 y 90, 90 y 80. La música que no para en todo el día. Los éxitos que vienen a 1000 por segundo. 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Genial.

0: Somebody Watching Me. Rockwell, 1985, grandes clásicos que no paran. Quédate escuchando los éxitos que más te gustan hoy con todos los 80 y los 90.
1: Arrancamos.
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19: Un antes y un después de esta canción, más que nada por el videoclip de Los Fabulosos Cadillacs y el Bachador de 1993. El verano sonaba así. Escúchalo de nuevo acá.

en el Matador de los Cien Barrios Porteños. Fabulosos Cadillacs, El Matador, 1993. Subí. ¿Viene ahora?

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Ups, Abby, wow. Qué bozarrón, Char. Strong Enough. Suficientemente fuerte. Vamos hacia 1998 para escuchar este tema.

0: recontra bailable esta canción. Cher con Stronger Out. Suficientemente fuerte. El poder de los clásicos no para.
1: Bésame.
0: Y un latino tiene que ver por bloque. Elvis Crespo. Verano de 1998 para...
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bueno, Elvis. Besa, besa, besa, besa, besa, besa. Suavemente para este tremendo verano 98. Ahora volvemos a los 80. ¿Cuál es la mejor década? ¿Los 80? ¿Los 90? Las dos. Quizás viviste más una que otra y bueno, por ahí te inclines más para los 80 y tal, tal, Eat My Life.

0: It's My Life, Tal Tal.
1: Los 80. Hay más todavía, ¿eh? Hay más clásicos, así que quédate por acá y disfrútalos a full.
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1: Estás en... 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
2: Days. Sonó mucho en el verano 97 esta canción. Después como que desapareció, pero se convirtió en un clásico igual. Superhero Lover. Mapajea.

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1: Superhero Lover Days 1997. Ahora, una breve década. Blondie. Febrero 1980. En todo el mundo sonaba el. Uy, demon, Skirt of Glass.

Mentime que me gusta. Café Tacuba para la ingrata, verano 1994. ¡Nos vamos! Pero mañana volvemos. O uno de un día de estos. Se va en la playlist. DJ Class no puso remix porque hoy fue especial clásicos. Mi nombre es Ulises Check y tu radio show, man amigo. Ingrata. Nos vamos con una más, dale para el cierre. ¡Uy, tremendo! Una de los 80. Bon Jovi, John Bon Jovi. Living on a Prayer. 1987 para un tremendo clásico. Va a haber más su especial de clásicos. Canciones que son parte de tu vida, tu historia. Siempre alguna tiene algo que ver con vos.

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1: 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Quédate en la radio.
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Más de 500 personas estuvieron participando del concurso de cebadores de mate que se realizó en Paraná, Entre Ríos. Entre los cebadores hubo participantes de otras provincias y también vos sabés que hubo de países sudamericanos como venezolanos, colombianos y uruguayos. Mira vos, ahí estamos. Seguinos en las redes sociales, claro que sí, estamos en el Instagram Música y Mate Radio, nuestro Facebook Música y Mate. Dale, animate y mandame tu mensajito. Y ahora es momento de escuchar música.

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1: Un buen amigo es como el mate, nace del corazón, se comparte en silencio y siempre te acompaña hasta cuando la vida amarga un poquito. Bueno, Música y Mate por la ruta de la yerba mate, llega ahora la música.

El mate siempre, pero siempre es un buen mate. ¿Te fue bien? Mate. ¿Te fue mal? Mate. ¿Juntada con amigos? Mate. ¿Te decepcionaron? Mate. Todo mate. Bueno, seguinos en las redes sociales allí y contame, dale. ¿Qué significa para vos, en lo más profundo de tu corazón, tomar mate? Bueno, para mí la verdad es algo inexplicable. Es pura pasión. Estamos, por supuesto, en el Instagram Música y Mates Radio, nuestro Facebook Música y Mates, y ahora sigue la buena música.

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2: Mate en la oficina, por supuesto. Mate en el campo, por supuesto. En el trabajo, por supuesto. En Música y Mate creemos que el mate es para todos los momentos. Acompáñanos en una nueva ronda de sabores, cultura y anécdotas.

de Donald Trump, él se llama Barron, está lanzando su propia marca de yerba mate cerca de Mar-a-Lago. ¿Puedes creer esto? Bueno, la empresa ya planea comercializar una infusión de yerba mate. Se llama Soyos Yerba Mate Inc. Mira vos. Bueno, ahora es tiempo de escuchar música y mate por la ruta de la yerba mate. Buena música.

industria chocolatera suiza Alba está sumando una innovación inesperada. La firma lanzó al mercado una tableta que combina la tradición del cacao con la yerba mate. ¿La probarías? Yo te digo, en Misiones probé el alfajor de yerba mate y me arrepiento de no haberme traído cajas y cajas repletas. Así que, bueno, hay que darle una chance, ¿eh? Quizás sea rica esta tableta de chocolate con yerba mate de la empresa chocolatera suiza Alba. Contame en las redes si la probarías, ¿eh? Estamos en el Instagram Música y Mates Radio, nuestro Facebook Música y Mates. Y mientras te sirvo un matecito, ¿querés cómo lo tomás? ¿Dulce, amargo, con edulcorante? ¿Cómo? Bueno, escuchamos buena música.

ponemos punto final a nuestra aventura matera, pero solo por hoy, porque mañana viernes te vamos a estar esperando para cerrar la semana juntos, como hace ya dos hermosos años. No te olvides, aquí te vamos a esperar. Chao.

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7: Bueno, y hoy, especial clásicos 80-90. International, National, Latinational. Bueno, un mix de 80-90. Bienvenidos a Subí el volumen, otro especial. Ya se activa en todo el país. Terrible playlist, pero terrible de la buena. La de Seba de hoy, inmaculada. Seba en la playlist, DJ Class, hoy pausa. Hoy son todos originals. Así que no hay remix. Puedes tomarte un buen descanso como lo haces casi siempre, ¿no? Mi nombre, Ulises Seki, tu radio showman amigo. Prepárate porque hay una invasión de clásicos. Arrancamos con M People y el Moving On Up. Siempre en movimiento te llevamos de regreso hacia 1993. Los grandes clásicos suenan fuerte en este especial de Subí. Escuchate una tonelada de hits en el Mega Radio Top Show. Dale play.

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1: En People, siempre en movimiento, clásico 90 en el Mega Radio Top Show. Rebobinemos más en el tiempo para meternos en 1981, cuando Otawan creó esta joyita. It's okay. You are okay. Clásicos.

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1: Los 80, el subí. De los 80, nos vamos de vuelta a los 90. El destino nos lleva hacia Puerto Rico.
2: ¡Epa! Uno, dos, tres, un pasito para
1: el fenómeno boricua. El uno, y no hay otro uno. Ricky Martin. Verano 1996, por este lado del mundo. Y en aquel loco verano, todos cantábamos, tarareábamos y bailábamos, o algo por el estilo, con María. Especial Clásico 80-90. Un mix de lo mejor.
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0: Bueno, tremendo, terrible, Ricky Martin. El uno, te dije, ¿no? Para María, verano de 1996. Suena como re actual esta canción, ¿o no? Ya tú sabes, ¿no? Tanto no. Pero es sereno. Para vos que estás viejito, suena actual. Especial 80-90, 90-80. Las dos grandes décadas de la música. Ya venimos. ¡Dale, bailalo! El ciático. Ojo con el ciático. Espalda baja. Digo porque pues me pasa, lo digo, Estoy hablando con... ¡Conmigo mismo!
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1: Volvé a subir el volumen con Clásicos. El destino, 1991, para escuchar un On the Land Beat. He estado pensando en ti.
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0: son clásicos, están todos buenísimos. London Beat. He estado pensando en ti, clásico de 1991, 7 años más adelante. Y por acá, por la Argentina, Clota, La Clota, excelencia de electrónica, pero terrible, parte de Energy 101. Crea fotonovela, fashion mix incluido en Oíd Mortales, verano 98.
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0: La Clota, fotonovela.
1: Mujer fotonovela.
0: Subí el volumen. Somebody's Watching Me, Rockwell. Volvemos hacia 1985 para disfrutar de otro gran clásico. Los mejores están en su Subí Especial 80 y 90, 90 y 80. La música que no para en todo el día. Los éxitos que vienen a 1000 por segundo. Subí el volumen. Genial.
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Somebody Watching Me. Rockwell, 1985, grandes clásicos que no paran. Quédate escuchando los éxitos que más te gustan hoy con todos los 80 y los 90.

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Yeah. 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Los aplastamos.

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4: Un antes y un después, después de esta canción, más que nada por el videoclip de Los Fabulosos Cadillacs y El Matador de 1993. El verano sonaba así. Escúchalo de nuevo acá.

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Fabulosos Cadillacs, El Matador, 1993. 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

invitados no paran de poner el volumen. Ups, sabe, wow, wow. Qué bozarrón, Char. Strong Enough. Suficientemente fuerte. Vamos hacia 1998 para escuchar este tema.

0: Recontra bailable esta canción. Cher con Stronger Out. Suficientemente fuerte. El poder de los clásicos no para.
1: Suavemente,
0: y un latino tiene que ver por bloque. Elvis Crespo. Verano de 1998 para...
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Bueno, Elvis, besa, suavemente para este tremendo verano 98. Ahora volvemos a los 80. ¿Cuál es la mejor década? ¿Los 80? ¿Los 90? Las dos. Quizás viviste más una que otra y bueno, por ahí te inclines más para los 80 y tal, Eat My Life.

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15: Days. Sonó mucho en el verano 97 esta canción. Después como que desapareció, pero se convirtió en un clásico igual. El Superhero Lover. Mapa.

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1: Superhero Lover Days 1997. Ahora, una breve década. Blondie. En febrero 1980. En todo el mundo sonaba el. Uy, demon, Heart of Glass.

mentirme que me gusta. Café Tacuba para la ingrata, verano 1994. ¡Nos vamos! Pero mañana volvemos. O uno de un día de estos. Se va en la playlist DJ Class. No puse remix porque hoy fue especial clásicos. Mi nombre es Ulises Chequi, tu radio show, man amigo. ¡Ingrata! Nos vamos con una más, dale, para el cierre. ¡Uy, tremendo! Una de los 80. Bon Jovi, John Bon Jovi, Living on a Prayer, 1987, para un tremendo clásico. Va a haber más, un especial de clásicos, canciones que son parte de tu vida, tu historia. Siempre alguna tiene algo que ver con vos.

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1: Si no sabes por dónde empezar, empieza por un mate y escuchando Música y Mates por la ruta de la yerba mate que ya arranca en este jueves, porque un día sin matear y escuchar este programa es un día perdido. Quédate en la radio.
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Más de 500 personas estuvieron participando del concurso de cebadores de mate que se realizó en Paraná, Entre Ríos. Entre los cebadores hubo participantes de otras provincias y también vos sabés que hubo de países sudamericanos como venezolanos, colombianos y uruguayos. Mira vos, ahí estamos. Seguinos en las redes sociales, claro que sí, estamos en el Instagram Música y Mate Radio, nuestro Facebook Música y Mates. Dale, animate y mandame tu mensajito. Y ahora es momento de escuchar música.

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1: Un buen amigo es como el mate, nace del corazón, se comparte en silencio y siempre te acompaña hasta cuando la vida amarga un poquito. Bueno, Música y Mate por la ruta de la yerba mate, llega ahora la música.

siempre, pero siempre es un buen mate. ¿Te fue bien? Mate. ¿Te fue mal? Mate. ¿Juntada con amigos? Mate. ¿Te decepcionaron? Mate. Todo mate. Bueno, seguinos en las redes sociales allí y contame, dale. ¿Qué significa para vos, en lo más profundo de tu corazón, tomar mate? Bueno, para mí la verdad es algo inexplicable. Es pura pasión. Estamos, por supuesto, en el Instagram Música y Mates Radio, nuestro Facebook Música y Mates, y ahora sigue la buena música.

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1: Mate en la oficina, por supuesto. Mate en el campo, por supuesto. En el trabajo, por supuesto. En música y mate creemos que el mate

de Donald Trump, él se llama Barron, está lanzando su propia marca de yerba mate cerca de Mar-a-Lago. ¿Puedes creer esto? Bueno, la empresa ya planea comercializar una infusión de yerba mate. Se llama Soyos Yerba Mate Inc. Mira vos. Bueno, ahora es tiempo de escuchar música y mate por la ruta de la yerba mate. Buena música.

La industria chocolatera suiza Alba está sumando una innovación inesperada. La firma lanzó al mercado una tableta que combina la tradición del cacao con la yerba mate. ¿La probarías? Yo te digo, en Misiones probé el alfajor de yerba mate y me arrepiento de no haberme traído cajas y cajas repletas. Así que, bueno, hay que darle una chance, ¿eh? Quizás sea rica esta tableta de chocolate con yerba mate de la empresa chocolatera suiza Alba. Contame las redes y la probarías, ¿eh? Estamos en el Instagram, Música y Mates Radio, nuestro Facebook, Música y Mates. Y mientras te sirvo un matecito, ¿querés cómo lo tomás? ¿Dulce, amargo, con edulcorante? ¿Cómo? Bueno, escuchamos buena música.

ponemos punto final a nuestra aventura matera, pero solo por hoy, porque mañana viernes te vamos a estar esperando para cerrar la semana juntos, como hace ya dos hermosos años. No te olvides, aquí te vamos a esperar. Chao.

0: Oye, toda esta canción, todo este álbum, todo lo que está aquí reflejado, va dedicado a todos los peladitos, a todos los jóvenes de Medellín, de Colombia, de Latinoamérica. Que sepan que con disciplina, con trabajo, con esfuerzo, con sacrificio, con mucha humildad, podemos cumplir nuestros sueños. Yo estaba loco por volver a mi tierra, a mi casa, a mi familia, a mis amigos, a mi gente, a mi música, a mi esencia. Estaba loco por volver a Juan Luis. Muchas gracias, mi gente, sin ustedes no sería absolutamente nadie.
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Ahí tiene sobre el fogón ese mate. Échele hierba. En mi rancho se conserva algo de la tradición. Dele un soplido al tizón que dure el agua caliente. Ponga leña suficiente, ahí tiene un tarro con grasa, que en cuanto se hagan las brasas pondremos algo pa'l diente. 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Reserve el poncho para el viaje y apriete bien el sombrero. 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Adrián Sosa y Justo.

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0: Las 6 de la mañana en la República Argentina, que arrancamos, es que estamos en Cristal en este día viernes feriado hoy.
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0: Feriado con fines turísticos, pero como yo no hago turismo, estoy acá igual. ¿Qué le parece? Feriado en la República Argentina con fines turísticos.
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0: ¿Quién se habrá ido de vacaciones, digo yo? ¿Cómo hace? Vamos con lo que tiene que ver con los datitos del tiempo de esta hora. ¿Cómo estamos? No hace tanto frío. La temperatura no es tan baja como estos días anteriores, pero no hay que descuidarse. 8 grados 7 décimos la actual temperatura en la ciudad de Urdaneta. 8 grados 6 en la sensación térmica. No tenemos viento en superficie. La presión barométrica 1.6.8 hectopascales. La humedad es del 78%. Y la fase lunar está en cuarto menguante. Dato que extraemos de la estación meteorológica local, está ubicada en obras sanitarias municipales.

10 de julio, hoy en el Santoral, es el día de Santa Verónica de Juliáns, en el Santoral de Juliáns. Úrsula se llamaba, nacida en Italia en el año 1660, ingresó joven en un convento tomando el nombre de Verónica. Fue la santa del silencio, la humildad y la obediencia, recibió los estigmas del Cristo, fue enfermera, maestra de novicios y priora. Murió el 9 de julio del año 1727, Santa Verónica de Juliáns. En el Santoral, el saludo para las Verónicas en su día.

0: 10 de julio, 10 de julio, Día del Comercio y Comerciante. Hoy 10 de julio se celebra el Día del Comercio y el Comerciante en la Argentina. Esta fecha fue elegida por los primeros comerciantes de nuestro país para reunirse y compartir sus experiencias. Una cosa que se ha transformado en una costumbre anual que fue fundada este día. Día del Comercio y el Comerciante, 10 de julio, hoy el saludo para nuestros amigos comercio, nuestros auspiciantes y todos aquellos que nos estén escuchando, que pasen su día, tanto el comercio como el comerciante, que en realidad el comercio es...
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0: Es virtual, de alguna forma, por, como decirlo, es de fantasía, y el comerciante es el que maneja el comercio.
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0: También hoy es el día de la ganadería, algo importante para la Argentina, la ganadería, y para nuestra salud y para nuestro diario vivir. La ganadería, sin la ganadería no podríamos comer carne, no, sería muy complicado.
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0: El 10 de julio se celebra en todo el país el Día de la Ganadería, una de las actividades económicas más importantes de la Argentina, la cual ha predominado desde siempre y ha logrado perdurar en el tiempo. El saludo especial para aquellos que se dedican justamente al día a la ganadería, al el sector agropecuario sobre todo, y que se dedica exclusivamente a la ganadería.

0: Estamos en Grital 89.7, estamos transmitiendo desde la ciudad de Urdina, Reina, la provincia de Entre Ríos, Argentina. 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Le recordamos que hoy es día feriado por con fines turísticos. Hoy es feriado con fines turísticos, por eso está todo cerrado lo que tiene que ver con oficinas. Oficinas, no hay clase, no hay actividad bancaria, no hay actividad municipal, aunque la recolección de residuos es normal. Solamente si va a trabajar o se va a ver el movimiento, los comercios. Eso sí, el comercio va a trabajar normal, casi todo el comercio, exclusivamente casi todos. Pero después todo lo que tiene con oficinas, solamente guardias, solamente guardias o, bueno, servicios reducidos. Hoy están cobrando lo mismo que el miércoles, Lo mismo que el miércoles, no cambia, recién va a cambiar el lunes. Le contamos que los que están cobrando en este momento son pensiones no contributivas, documentos 01, 2 y 3, 01, 2 y 3, jubilados y pensionados nacionales, documentos 0 y 1, documentos de los jubilados y pensionados 0 y 1, asignaciones familiares y universal por hijo, documentos 0 y 1. Esto va a cambiar recién el próximo lunes. Aunque aquellos que tienen por ahí pueden probar, a ver si no se adelanta algún numerito, pueden probar los cajeros, no sé hoy, pero tal vez mañana sábado se adelante un número, lo que corresponde al lunes, seguramente, puede ser.
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0: 8 minutos pasaron de las 6 de la mañana en el país. 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

lo que tiene que ver con los viajes a Uruguay, seguramente después le vamos a preguntar a Carlito, pero seguramente va a volver el lunes, estimo que irá a volver el lunes a Concepción del Uruguay. Dale, chámame, dale, dale, chámame, dale, chámame. 6:10 de la mañana, la temperatura actual en la ciudad de Urdinarrain, 8 grados 7 décimos. Sensación térmica 8.6. No tenemos viento en superficie. La presión 1.6.8. La humedad 78%. Dale con Mauri Simón Merlo.

0: ¿Sabes qué día es hoy? 10 de julio, Día del Comercio, 1913. En el Valle de la Muerte, en los Estados Unidos, se registran 56 grados 7 décimos, la máxima temperatura al momento. Fueron las efemérides de hoy en su radio. 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
3: 10 de julio, 1854. Se funda en Buenos Aires la Bolsa de Comercio. 1866. Se funda la Sociedad Rural Argentina.
2: 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Fueron las efemérides del día de hoy. Hasta mañana.
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está el barquito, ahí lo tenemos a Huguito Níquel, espectacular, Huguito Níquel, el barquito, un temita que lo identifica mucho, el barquito, lo piden mucho. 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

0: Se puso linda la cosa, sí, se puso linda la cosa. 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

29 minutos pasaron de las 6 de las 6 de la mañana en el país, 6 y 29. Escuchá. La paisanita, la Loli Mo, esto le gusta, usted me lo trajo el amigo Hilario, Recuerdo que hoy tenemos este recolección de residuos normal, Recolección de residuos normal tenemos hoy, ya a partir de las 7 como es habitual, estuvimos ayer, tenemos hoy. Y después, bueno, todo cerrado en cuanto a oficinas, como le dije al principio, en oficinas, en servicios en general, pero comerciantes, como pasó más o menos ayer, casi todo el comercio o todo está abierto normal, salvo algunas empresas. Después todo el comercio abre normal hoy, 6:30 de la mañana, che. 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
1: Ahí está, para el amigo Ricardito que nos pedía este tema del tostado. Este también lo hace Atilio Pacheta, el tostado. Estamos en Cristal 89.7. Mira qué lindo, los hermanos Cuestas. 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Hoy solamente, igual que ayer en el hospital, igual que ayer, solo habrá atención de urgencias por guardia y urgencias solamente en el hospital Belgrano.

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1: Si hay recolección de residuos, nos preguntan si señor hubo ayer y hay hoy. Hoy hay normal, igual que ayer. Feliz cumpleaños para Alejandra Reynoso, que pase un hermoso día, dice por aquí, rodeado de la gente que la quiere mucho, se lo desea Susana.
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1: Buen día, dice el canario se durmió. Se durmió el canario, este me dice Cirilo acá. Mucha joda, capaz o no. Bueno, el saludito ahí de Cirilo para Carlitos. Pablito acá que dice, Pablito Río, un feliz cumpleaños para Juan Cruz Leisner, de parte de su abuelo Pablo. Para Juan Cruz Leisner, de su abuelo Pablo. Bien ahí, Pablito, muy bien. Hoy estamos a full, a partir de las 8 estamos con Danielito, ¿cómo andan? 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
0: Para don Carlos Pared, buen amigo Marcasol.
1: Se nos terminaron las tarjetitas de la Buseca, no sé si me irán a traer más hoy. Volaron las tarjetas de Buseca, que este domingo en el Club Deportivo volaron. También se volaron las empanaditas de la Escuela 26. Volaron las empanaditas de la Escuela 26. No hay más tarjetas, no hay más. Las empanadas esta noche, se entregan esta noche. La Buseca el domingo, la Buseca de Deportivo el domingo. Después voy a averiguar si hay más tarjetas. Por ahora no tengo más. No se inunda más. 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
1: ahí lo tenemos al amigo Adrián. ¿Cómo anda, Adrián? ¿Hay neblina o no hay neblina?
2: Gracias, Leo. Buen día. ¿Cómo va? 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
2: No festejando y parado.
1: Ahí está, ahí está. Bueno, pero no es julio, hay que festejarlo, sí. Después si abren o no, eso depende de cada uno, claro. Ayer abrió... a ver, en comercio de la ciudad diría que el 90% de los comercios comunes. Después las empresas sí ya es distinto porque tenés el tema de gremial, viste que no podés trabajar un día en todas estas normas. Y además también, bueno, si sos patrón tenés que pagar doble, ya sabés que la cosa es así. Pero después la mayoría de los particulares ayer todo abierto, en un día, ayer era feriado, hoy es un día para los que hacen turismo, hoy es un feriado y pueden faltar, están permitidos faltar a sus trabajos si hacen turismo, ¿no? Bueno, pero ayer a mí me llamó la atención, la cantidad de comercio estaba todo abierto, incluso hasta las tiendas, que por ahí las tiendas un día feriado, si no anda nadie, no abrimos. A veces los comestibles sí, porque la gente tiene que buscar para comer, todo eso. Pero sí, ayer abrió todo el mundo. 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Cada uno obviamente es dueño, pero es así, sí. Estamos en la 89.7. 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En un ratito te cuento. Yo ahora voy a escuchar este tema. Yo y ustedes, o lo que les gusta, porque este tema me lo pidió Alicia y quiere escuchar. Dice, pasame ese que habla de Copla Felicianera, y se llama así, justamente, Copla Felicianera de los hermanos Cuesta. 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Sortea este lunes, sortea el 5 en 20 y nos quedan creo que 3 números de la pollita que sortea esta noche. La pollita sortea esta noche, ya me fijo, pero me quedan 3 numeritos. Y también ya tenemos cartones de lotería. Recordamos que lotería subió a 2.000 pesos, redobló los subieron los pozos, así que ahora si antes te sacaba mucha platita, ahora te sacas más todavía. La lotería 2.000 pesos el cartón, ya tenemos cartoncitos de lotería a 2.000 pesos. Juega el otro domingo, pero ya tenemos los cartones. Reitero que subió a 2.000 pesos y también los pozos. Ya venimos, 8 mates, menos, 3 mates y vuelvo.

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1: Este era un domador Santos Quiroga. Decían que 50 leguas a la redonda no había alguien que domara como él, y tenía una rara manía y virtud a la vez. Nunca anduvo en nada que no fuera a caballo, y él se prometió que nunca subiría una cosa que no fuera a caballo. Se hicieron apuestas en todas partes para ver de hacerlo subir una camioneta, un carro, no sé. Dijo, yo nací de a caballo, voy a morir de a caballo. Santos Quiroga. Cuestero y domador de una vieja estancia de la provincia de Buenos Aires, de estas familias que vienen de vieja raigambre en la historia de la provincia.
2: Sí, señor.
1: El dueño actual de esa estancia, además industrial.
2: Ajá.
1: Buena posición económica, el hijo de él se recibe con nota sobresaliente y antes de tiempo. Entonces el padre le regala, y a usted eso le va a interesar, porque usted quisiera que su padre le regale, pero no le va a regalar.
2: ¿Qué cosa?
1: Un convertible.
2: Ah,
1: un convertible. Entonces se prepara una fiesta porque se había recibido con nota sobresaliente, además había hecho un posgrado, un tipo sobresaliente, brillante. Lo esperaban todos en la estancia. Él viene inaugurando el auto, el Sport convertible.
2: Ajá.
1: Y lo esperan, lo aplauden todos los amigos. Jugaba al polo en la estancia, también se jugaba al polo. Y le dice, padre, bajate. No, dice papá, antes, si me permitís, dice, me voy a ir a ver si lo hago subir en este auto al Santos Quiroga. Pero que él, vos fuiste mi papá en la vida, pero él fue mi papá en los caballos. Él me enseñó a andar en los petizos de polo, a pegarle a la pelota con los palos de polo. Entonces el padre le dice, escuchate, no te olvides que yo perdí 50 novillos una vez, que lo iba a hacer subir en la camioneta, y lo perdí con el vecino porque no se subió a la camioneta. Yo lo voy a hacer subir. Y dice, apostamos lo que quiera. Y le dice, y bueno, le dice el hijo, apostamos lo que quiera que yo lo hago subir en el auto. Lo que él quería, incluso, que el otro pida disculpas, que se suba al auto y después, bájeme, porque como él le había enseñado la jineteada y toda esta cosa. Y le dice el padre, del recién recibido, dice, bueno, vos querías que además de este auto, yo te regale el viaje de fin de curso por la vuelta al mundo, o una moto de última generación. Si yo pierdo, te pago las dos cosas. Y si vos no lo lográs hacer subir en el auto a Santos Quiroga, yo te pago las dos cosas. O sea, si vos no lo haces subir, vos perdés las dos cosas.
2: Ajá.
1: Y si no, yo te pago las dos cosas. Entonces allá va al puesto, le toca bocina, y Santos Quiroga, que tenía un apodo, le decían lechón empezado, porque le faltaba una oreja. Viste que los lechones, los primeros se prueban la oreja para ver si está. Y había ciertas dudas sobre por qué le faltaba una oreja. Había gente que dice que fue una costalada, una jineteada muy dura, y que la oreja le quedó colgada al alambrado. Y los que más lo conocían dicen que no fue así, porque era muy buen domador, y dice que la oreja que le faltaba se le fue para adentro chupando una bombilla tapada. Así que estaban ahí las dudas a ver de cómo era la cosa. le toca bocina y allá sale Santos Quiroga, que lo ha visto crecer, era como un pichón de él. Dice, patroncito, usted sabe la alegría, dice, cuando me contó el patrón grande, dice que se había recibido, para mí como si se hubiera recibido un hijo mío. Dice, mirá el auto que me regaló papá. Sí, me contó también su papá, lo felicito y que lo disfrute. No, dice, no, que lo disfrute. Vos sabés que recién se quiso subir él, y le dije que no, te vine a buscar a vos. No, dice, no. No, usted sabe que yo lo quiero, lo respeto, todo. Pero no, auto, no, eso no, no. Yo nunca lo. Así que no, no es que uno. Pero no, no. Pero escuchame, dice, yo vine especialmente, ni me bajé. Me están esperando para la fiesta y vine a buscarte a vos. Porque quería que el primero que subiera este auto fuera vos. No, patrón, yo le agradezco mucho, porque usted sabe que para mí es como un hijo usted y yo. Pero no, no. No es que le. Así que vaya a pensar usted que. No, no. Pero no. Y el otro le entró a trabajar por lado de los sentimientos. Dice, Santo, ¿tú te acordás quién fue cuando yo andaría por los 2 o 3 años que me corría al lado para que yo no me cayera el pepito? ¿Te acordás quién fue? Y dice, sí, miró. Ajá. ¿Y te acordás? Dice, cuando ya más muchacho yo quise andar en algún redomoncito de esos que no eran fáciles de montar. ¿Quién fue el que me enseñó los primeros secretos para que no me revoleara y me achicoteara contra el suelo uno de estos caballos? ¿Quién fue? Y dice, fui yo. Ajá. Y después ya cuando adolescente quise pegarle los palos de polo, ¿quién fue el que me enseñó a andar en el petizo y manejarlo con las piernas y pegarle a la pelota con los palos de polo? Y dice, fui yo. Entonces, escuchame, dice, vos sos como mi papá. Mi papá fue el padre biológico, pero vos fuiste mi papá en la vida. Las cosas de campo yo las sé por vos. Y si vos te vas a negar a lo que yo quise disfrutar, con el primero que quise disfrutar es con vos. Pero también usted también me pone en un aprieto. Yo nunca, en los años que tengo, nunca. Bueno, pero un ratito, ¿eh? Y el otro ya se presionó las manos porque ya calculó primero que había ganado una apuesta al padre y la otra que le quería hacer pedir auxilio a este. Y dice, pero espere que me prepare. Y se agachó y se prendió las presillas de la bombacha, se ajustó la faja de vuelta, el poncho lo dobló y se lo puso acá, así, y se afirmó el barbijo del sombrero. ¿Cómo hay que hacer? Y dice, ¿cómo hay que hacer? Va a subirse, pero nunca se había subido, ¿no? Entonces le abrió la puerta y se subía. Y se sentó, se agarró así, y lo miró y dice, lárguelo. Como si estuviera en el palenque, ¿no? Y el otro pasó adentro y dijo, ya vas a pedir auxilio. Y empezó a andar, serpenteando por unos caminos de estancia, que son caminos de tierra, pero teníamos que ir, lo mirábamos. Entonces lo sacó para el asfalto. Dijo, a ver cómo va. Ahora va a pedir, va a disparar, hermano. Al asfalto lo subió a 90, 100, 110. Y como no amagaba así nada, este le pega una volanteada por un lado y para el otro. Y este, en vez de asustarse, agarraba y le hacía, ¡uh! Como si estuviera jineteando, ¿eh? Ah, así que te diviertes. El otro la vena así tenía. Lo mete a 140, 145 y ahí en los 145, ¡ting! Le pega dos volantazos y va de una banquina a la otra. Y una calentura el otro. Y lo mete a 170, a 175 y a los 175 le pega un volantazo. Y este le pega un grito y hasta se asusta el otro. Y en el volantazo no lo puede controlar. Y se le pone de costado y arranca a la banquina. Muerde la banquina. Y vos sabés que entró a cimbronear de un lado para el otro. Y vos sabés que va y choca con un árbol que estaba casi al borde del alambrado. Y claro, venía descapotado. Así que salieron, pero como chijete, por arriba del vidrio los dos. Claro, este otro sabía caer porque era domador. El que cayó revolcado era el recién recibido. Y el otro se sacudió así, venía sacudiéndose la cosa. Pero patrón, lo que me había estado perdiendo yo. Pero es divertidísimo esto. Pero había frío. Pero mire la pavada mía, nunca querer. No sabe cómo me he divertido. El otro, una calentura. Y lo mira, dice, quiero ver a su patroncito. Dice, patrón, una pregunta. Dice, porque yo nunca anduve en esto. Dice, donde no hay árbol, ¿cómo hace para pararlo?
0: Ahí está, ahí está. Tengo un audio medio raro lo de Landesina, pero espectacular, ¿eh? Espectacular, lo quería hacer subir a un auto, no quería hasta que después le gustó. Pensó que estaba domando. Bueno, muy bien, estamos en Cristal. Escuchá, escuchá. 2 de agosto.
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0: Qué paliza le pegó Francia a Marruecos. Yo creo que Marruecos Marruecos es un equipazo, pero viste, tiene eso que me parece que por ahí lo respetan demasiado. No, Marruecos no lo respetó como no respetó a Brasil, por ejemplo. Se quedaban todos atrás, no le tiene un miedo terrible. Para mí, como lo dije en principio, le tengo confianza a Argentina si llega a la final. Pero si Argentina no llega a la final, el campeón, ponele que es Francia, no hay vuelta. Será Francia el campeón de la Copa si no lo para Argentina. Aunque comparando con el último Mundial está mucho mejor Francia que Argentina, ni hablar. Pero bueno, por ahí...
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0: Muy bien, bueno, 2-0 ganó entonces Francia, le ganó a... Se dio el lujo de sacarlo a Mbappé faltando 30 minutos todavía en el segundo tiempo. Hoy tenemos partidazo, Hoy tenemos partidazo de... el Mundial. Ahora le cuento, vamos a escuchar este temita. Entonces, 7:12 minutos en el país. A ver qué me pedían la pollita, pero me quedan 3 numeritos nada más. Ahí le di a elegir, Silvina, si estás escuchando, ahí te puse a elegir, Bueno, dale con los horneritos. No, este es el dúo Camino.

0: A ver, que me había quedado un mensajito que me mandaron aquí de para Aldea San Juan. A ver.
1: Buen día, gente
0: de la radio. Quería mandar un deseo de feliz cumpleaños para Gastón Müller de Aldea San Juan, de parte de Susana y Norberto. Norberto y Susana están saludando a Gastón Müller de Aldea San Juan. Ahí está, de parte de Susana y Norberto, desde Buenos Aires. Ahí está. Que tengan un lindo día, dice. Perfecto, ahí está el saludito. Hola, buen día. El Banco Nación está abierto hoy. No, está todo cerrado. Oficina, no encontrás ninguna abierta. Oficina, van a estar abiertos solamente los comercios. Oficinas están todas cerradas.

0: No, bueno, ahí está. 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Y recordar que para el domingo tenemos buceca en el Deportivo. 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Bueno, parece que el partido de ahora va a ser igual, va a ser, creo que vamos a sufrir más todavía, Hay que tomar pastillas para la presión porque va a ser complicado, parece, según todos los brujos que están anunciando esto, que va a ser un partido muy duro para la Argentina. Anoche escuchaba un brujo que decía que se lo va a notar muy cansado Argentina, es el tema. Yo, para mí, tendría que haber renovado Scaloni, dejar los principales, los referentes, pero después haber renovado más el equipo, La marcación ahí, los marcadores punta derecha están malísimos, son los que más sufren, incluso un poco también el de la izquierda, aunque Medina ha andado bien. Pero estamos sufriendo mucho, me parece. Bueno, y el Dubo que no la encuentra, pobre Dibué, no, nada que ver al campeonato anterior. No está respondiendo como la mayoría de los, viste que los arquerazos en el Mundial, se han visto arquerazos. Y nos está faltando el Divo que salga. Le han hecho goles muy sonso y además, sobre todo, no sale, que es lo principal de un arquero, siempre lo digo. El arquero tiene que salir. Que no lo tocó, mirá, estoy mirando el penal de Mbappé, se lo regalaron, Se nota claramente que le atraviesa el pie, pero él lo esquiva el pie y se tira. Pero claro, sí. Cuando lo pasan en cámara lenta, no le toca el pie. Ahí lo están pasando, estoy mirando en TIC Sport, en el penal que le cobraron a Mbappé. No, se engancha después en el pie, se engancha él en la rodilla del defensor. ¿Sí? Buscó eso seguramente. Bueno, ahí está. Pero bueno, ya está cobrado, se lo atajó el arquero, se hizo justicia y listo. 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Pasamos un temita para Marisa Quintero, que es su cumpleaños de la tía Liliana. Cumpleaños de la Mari. Cumpleaños Marisa Quintero, está el saludito de la tía Liliana. Ya vamos a pasar algo a Carlos Ramón Fernández, que le gusta.
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0: Ahora vamos a buscar los cumpleaños también que tenemos anotados. 15-4-78-396. 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Hoy cumpleaños Anabela Tomasi. Está cumpliendo años Anabela Tomás, y también está cumpliendo años Marcia Soledad Charadía. Agustín Charadía cumpleaños hoy. Sebastián Leonel Uc. Nicolás Rocha. Ese cumpleaños Gastón Gonzalo Miller. Ahí lo saludaban Norberto y Alicia era. No, y Susana. Norberto y Susana de Buenos Aires. Para Gastón Gonzalo Müller. También cumpleaños Marisa Quintero. La saludaba la tía. Aurelia Croza, cumpleaños hoy. Sebastián Bell. Cumpleaños Ariel Nicolás Vázquez. También cumpleaños Alejandra Reynosa de Bauer. Esa la saludaba su concuñada, consuegra. Su consuegra la saludaba. Y así la familia, bueno.
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0: También cumpleaños Camila Aguiar. Ese cumpleaños el intendente de Aldea San Antonio, Mauro. Mauro Díaz Chávez, cumpleaños hoy. Llegó a los 39, Mauro. La misma edad que Messi tiene Mauro, ¿eh? Buen jugador de fútbol era Mauro en su época. Este jugaba acá en Deportivo, Mauro Díaz Chávez. La rompía toda. También cumpleaños Claudio Klaus y el cumpleaños de Santiago Eritier. Y además es el Día del Comerciante. ¿Qué le parece? Día del Comerciante también hoy. Saludito para todos los comercios. Están todos abiertos hoy. Todos los comercios abiertos. 7:23 la hora en el país. Estamos en Primerísimo. Estamos en Cristal. Acá llega un saludito. El amigo Cabelier que me dice, vivimos conectados a todo y cerca de casi nadie. Tiene razón, estamos conectados ahí, pero cerca de nadie. Yo diría casi no, de nadie.
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0: Acá Joaquín, que le manda un saludo para su mami. Mandar un feliz cumpleaños a mi mamá Alejandra Reynoso, de parte de su hijo Joaquín, Mariana y su nietita Martina. Que la pase lindo, la queremos mucho, mucho, mucho, mucho. Después le llevamos el regalo. ¿Qué me dice Angelito por aquí? Ángel, ¿qué anda haciendo? Se levantó tarde hoy, Angelito, a ver. Hola, buen día.
2: Hola. Hola, Leo, buen día.
0: Ah, no era.
2: Quisiera que me pase un feliz cumpleaños para Marisa Quintero.
0: Ahí está.
2: De parte de Teresa.
0: Ah, no era Ángel hoy.
2: Gracias.
0: Ahí está, bueno. Ahí está, de parte de Teresa Ruiz, entonces el saludito para Marisa Quintero. Bueno, muy bien, Teresa, muy bien, anda bien. El saludito entonces de para Marisa Quintero, de parte de Teresa Ruiz, que le manda el saludito.
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0: 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Nos vamos a escuchar el temita este que nos pedían entonces, y les vamos a buscar un temita de Horacio Guaraní que nos pedían también más temprano, un poquito de Los Majestuosos del Chamé. Dale, 727 en este feriado, feriado por fines turísticos. 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Tenemos 5:20, sorteaste el lunes, 5:20, boletas y boletas locas. Podés comprarlo por transferencia o te venís a la radio. Ya tenemos lotería, lotería juega el otro domingo, pero ya tenemos lotería, vale 2.000 pesos el cartón, pero tiene el doble, aumentaron el doble los pozos también, la lotería. 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Y nos quedan 3 o 4 numeritos de, creo que 3 de la pollita, también si quieres comprar alguno. 727, sortea esta noche la pollita. Acá están Los Majestuosos del Chamé. Después venimos con un temita de Carlos Ramón Fernández para...
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0: Para Marisa, que cumple años hoy, ella le gusta mucho Carlos Ramón Fernández, por lo menos le gustaba, así que vamos a buscar un temita, algunos medios clásicos, medios de antes, los primeros de Carlos Ramón, que eran muy lindos. Acá está.

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Ya pasaron 41 minutos de las 7 de la mañana en el país. Nos habían pedido también, este es el contrabando que nos había pedido el amigo Walter. También nos habían pedido un tema de Horacio Guaraní. ¿A qué hora juega Bélgica? Me preguntan aquí. Estará jugando esta tarde por las semifinales, por cuarto de final, para ver quién es semifinalista, España y Bélgica. Los belgicanos, dijo la vedette. A las 4 de la tarde. Hoy desde las 4 de la tarde, entonces, el ganador estará jugando ante el equipo de Francia. El ganador, ya sea España o Bélgica, el que gane juega, enfrentará a Francia. A partir de las 4 de la tarde, Argentina juega mañana. A la hora 21, antes a las 5 de la tarde, creo que juega, estará jugando Marruecos quedó afuera, estará jugando entonces Inglaterra y los vikingos. Inglaterra y Noruega están jugando antes de Argentina mañana sábado, que serán los semifinalistas, el ganador de Inglaterra y Bélgica y Noruega, y el ganador de Argentina y Suiza. Ojalá seamos nosotros, ojalá. 7:43 en el país. ¿Sentiste la sensación de llegar a casa y tener una sillón que siempre soñaste? 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El final de la semi peatonal avanza muy, muy rápido. Ayer, a pesar del feriado, estaban laburando los empleados municipales a la mañana y a la tarde. Sin descansar, estaban laburando, y obviamente hoy deben estar igual para poder terminar sobre todo la primer mano de calle Paseo San Martín y Sarmiento, esa esquina ahí en la Avenida Libertad, vamos a decir, frente a los semáforos. Esa primera, ya casi hoy la terminaban, no sé si cuánto tiempo demorará después en que la pisen, pero ya acá prácticamente la terminan hoy esa parte. Ya 7:44 en el país. 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

0: Vamos a los titulares de algunos titulares, a ver lo que tiene que ver con algunos titulares de los diarios de Gualeguaychú. Una multitud de vecinos desfiló, vivió el desfile del 9 de julio en la costanera. La Brigada Blanca de la Policía Federal deslumbró en el desfile patrio la costanera de Gualeguaychú.
1: Sale Tuña con el cielo mientras que de adentro lo mira Negutti y Carlos de adentro.
0: Davico llamó a bajar las rivalidades y construir una Argentina unida. Mira quién habla. Bajar las rivalidades, están todo el tiempo peleando. El mensaje político detrás del discurso del 9 de julio lo dijo Davico. Un productor rural denunció el robo de 50 vacunas en un campo ubicado junto a la ruta 14.
1: Tenga cuidado, aquí va a pegar.
0: El productor ganadero denunció que los delincuentes aprovecharon un mes de ausencia por un accidente laboral para llevarse parte de su rodeo. La hacienda estaba en un campo del paraje Pirayú, una zona con reiterados hechos de abigeato. ¿Cómo hicieron? ¿Cómo aprovecharon? El campo está ubicada a pocos kilómetros del acceso a Estación Torrent sobre la Ruta Nacional 14, en un punto estratégico situado a unos 60 kilómetros de Santo Tomé y 30 kilómetros de Alvear. Ya esto es en la provincia de Corrientes. De acuerdo con fuentes vinculadas al caso, semanas atrás, Herrera sufrió un accidente mientras realizaba tareas rurales. El productor recibió un fuerte golpe en uno de sus pies cuando intentaba controlar un ternero, lesión que lo obligó a permanecer con movilidad reducida durante aproximadamente un mes. Aunque uno de sus hijos continúa recorriendo el establecimiento durante ese periodo, personas conocedores de la actividad señalaron que la presencia del propietario suele resultar un factor de mayor control. Esa circunstancia habría sido aprovechado por los delincuentes para arriar y sustraer los animales. Faltaban terneros, novillos y vacas preñadas. Bueno, esto es en ruta 14, pero cerca de cerca de Santo Tomé. Pensé que el dueño era de Gualeguaychú, pero no es de Gualeguaychú. Bueno, estuvo más de 2 años presa, fue absuelta y ahora será indemnizada con 126 millones de pesos. ¿Quién es? Patricia Miriam La Rosa había sido acusada de instigar el asesinato de su pareja y permaneció detenida hasta llegar a juicio. La fiscalía retiró los cargos y años después la justicia condenó a la provincia de Buenos Aires a pagarle una suma millonaria más intereses. Bueno, había sido detenida por el crimen de Fabián Héctor Martínez. El hombre había desaparecido después de salir durante la madrugada y al día siguiente su cuerpo fue encontrado en la vía pública con 7 heridas de arma blanca y sin varias de sus pertenencias. La investigación apuntó contra La Rosa a partir del testimonio de una persona de identidad reservada que aseguró que ella había entregado a su pareja. Con ese elemento quedó detenida y luego aceptó su prisión preventiva.
1: Tienen que vivir armado la gente de ahora.
0: Tremendo, bueno.
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0: Finalmente se pudo dilucidar todo y ahora la provincia de Buenos Aires tendrá que, o la policía, la justicia, tendrá que pagarle una suma millonaria. Imagino que los jueces y todo eso van a ser fiscales, tendrán que ser expulsados también. Son los responsables.
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0: PAMI informó que continuará entregando gratis a los jubilados en julio estos medicamentos. A ver si lo puedo tener aquí. La cobertura gratuita incluye fármacos utilizados para tratar diversas patologías de alta complejidad y de tratamiento prolongado. Esto es gratis para aquellos que tienen la mínima, solamente una jubilación. Si tienen otra jubilación o pensión, no entran. Y si tienen un vehículo, por ejemplo, si tienen más de una propiedad, o si tienen un vehículo de 10 años, menos de 10 años tampoco entran. Los medicamentos destinados a diabetes, incluyendo insulina, hipoglucemiantes y tiras reactivas, todos estos son los que se siguen entregando en forma gratuita. Enfermedades cardiovasculares y tratamiento para el colesterol, osteoporosis y artritis reumatoidea, tratamientos oncológicos y oncohematológicos, VIH, hepatitis B y C, medicamentos inmunosupresores para pacientes trasplantados, insuficiencia renal crónica, tratamientos oftalmológicos específicos, hemofilia y enfermedades fibroquísticas, osteoartritis e hiperparatiroidismo. Bueno, estos son los medicamentos para esas patologías que seguirá entregando el PAMI, los remedios gratuitos, recordamos, gratuitos entre comillas, porque solamente lo reciben los que tienen la mínima de todos, que no tienen ninguna otra pensión y que no tienen ninguna propiedad aparte de la donde viven, y tampoco pueden tener un vehículo a su nombre que tenga menos de 10 años. Esas son las principales, y tampoco que tengan una prepaga, tampoco, ni hablar. 7:56, dale con este temita que lo tengo dando vuelta, che. Nos tenemos que ir, pasame el número. 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

0: Vamos, nos vamos, se nos terminó el tiempo, ya se viene el tangacho, le digo, mercados, bueno, no hubo, obviamente ayer no hubo nada, así que sigue todo igual, ya le voy a repasar igual. Hoy es el día de Santa Verónica de Julián, Santa Verónica de Julián, y recordamos el día del comercio y del comerciante. El saludo para los comercios y comerciantes en su día.
1: Eduardo Mongelos, te fuiste para siempre.
0: Le quiero contar también que me quedaron tres numeritos de las pollas, 4, 6 y 8. 4, 6 y 8, me quedó esos tres numeritos de la pollita sorteada esta noche. 4, 6 y 8, si querés alguno de esos numeritos. A ver, que había alguien que me pedía también el numerito de El Amanecer Carnicería. Ahí te lo cuento el número. 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Nos vamos. A ver qué vamos a repasar cómo quedaron los mercados en la jornada de la última jornada. Hoy no hay ingreso de Hacienda al mercado de Cañuelas. El último precio promedio fue el miércoles, porque el jueves no hubo. El miércoles, porque el jueves obviamente era feriado, tampoco entra Hacienda, así que 4.141 fue el último precio promedio de un novicio para consumo en el mercado de Haciendas de Cañuelas. 4.141, recordamos que hoy tampoco hay negocios, ¿eh? Hoy tampoco, y no hay ingresos hoy. 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Recordar que el dólar quedó igual también en la última cotización del día miércoles, 1510, tanto el dólar blue como el dólar oficial. Hasta lunes no hay actividad en los bancos, así que esto va a quedar igual hasta el día lunes. 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Aquí se me terminaron las tarjetitas, se me terminaron aquí las tarjetitas Buseca, no tengo más. No sé si me irán a traer algunas más, pero no tenemos más tarjetas. Aquí se terminaron las tarjetas para Buseca del domingo en el Deportivo. Y también se terminaron las tarjetas para las empanadas de la escuela 26 de esta noche. No hay más. Que lo pasen genial. Nos vamos. ya se viene el tangacho. 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

Buen día. Ayer en una nueva audiencia, el miércoles, de audiencia de paritaria salarial, se llevó a cabo, insisto, en la tarde del miércoles. Bueno, los representantes de los trabajadores de la educación en la provincia de Entre Ríos han vuelto a rechazar la propuesta que hizo el gobierno de la provincia, que presentó mínimas, ínfimas modificaciones respecto de la oferta que había hecho en el encuentro anterior. Se ha solicitado una propuesta que contenga mejoras acordes a la realidad social de la docencia, dice la gente de ACMER, y han declarado la situación de conflicto hasta un nuevo encuentro que deberá llevarse a cabo dentro de los 5 días hábiles por venir. En horas de la tarde de antes de ayer, la representación de los sindicatos docentes se reunió con el gobierno provincial en la sede de la Secretaría de Trabajo de la provincia, el organismo que convocó al encuentro en el marco de la Ley de Paritarias Docentes, que es la número 9.624. El gobierno ofreció un incremento consistente, ya se lo había contado a ustedes el lunes, de un 3% sobre los haberes de julio, a cobrar en el mes de agosto, y lo que modificó es el segundo 3%, lo convirtió en 4% sobre los haberes de septiembre, a cobrarlo en el mes de octubre. Además, también ofreció un incremento en el código del FOPID y la conectividad, profundizando los montos en negro. El mínimo docente para el cargo testigo se eleva a 850.000 pesos. El comunicado de la Asociación Gremial del Magisterio de Entre Ríos dice: rechazamos esta propuesta, que tuvo ínfimos cambios respecto a la anterior, que ya habíamos rechazado, y considerándola insuficiente para someter la discusión. Como ya hemos expresado, el rechazo estuvo fundamentado en que lo ofrecido dista de representar el proceso inflacionario y afrontar el aumento del costo de vida, lo que viene deteriorando cada mes los salarios docentes, empujando situaciones dramáticas como el ahondamiento de condiciones de pobreza, el pluriempleo y la sobrecarga laboral en las y los trabajadores de la educación. Desde el gremio recordaron además que habían solicitado que esta última propuesta contenga mejoras que incluyan porcentajes en el mes de agosto.

y además blanquear como remunerativos y bonificables lo referido a FOPIN y conectividad. Acerca de la representación gremial, declaró la situación de conflicto y que se fije una última audiencia en el marco de la conciliación administrativa. Desde la Secretaría de Trabajo se va a establecer esa fecha dentro de los 5 días hábiles administrativos de esta solicitud. Ya será la semana que viene, ¿no? La representación paritaria por ACMER estuvo conformada por el secretario general, Abel Antivero, la secretaria adjunta, Lía Finper, la secretaria de prensa, Adriana Vilches, y el miembro paritario de salario, que es Juan Carlos Cretas. Lo que se viene por nosotros, al menos la mirada nuestra, ya se la anticipamos. Yo estoy convencido que la semana que viene, 11, 12, 13, la semana que viene, el gobierno estará emitiendo un comunicado diciendo que finalmente van a dar ese 3 para cobrar ahora en agosto, más el 4 para cobrar en octubre, lo van a dar por decreto. Mientras tanto continuaremos negociando, dirá el gobernador turista. Estoy convencido que finalmente esto será así. Esperemos. Yo creo que la semana que viene tendremos esa noticia. ¿Necesitas remis? 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Bueno, ya

0: tenemos al primer semifinalista del Campeonato del Mundo que se va terminando. Ayer Francia eliminó a Marruecos, le ganó por 2-0. Primer gol Mbappé, que llegó a su octava anotación en el campeonato. El segundo gol Dembélé. Francia espera para conocer su rival en semifinal del partido que van a jugar hoy España y Bélgica. 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Ya están viajando hacia Urdinarrain. Te presentó la información deportiva en Desde el Alma. 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Si hacemos una comparación con la marca que tenía en la jornada de ayer, hoy cobran pensiones no contributivas, documentos terminados 0, 1 y 2 y 3. 0, 1, 2 y 3, pensiones no contributivas. También jubilados y pensionados nacionales, que comenzó hoy el pago. ¿Y por qué documento 0 y 1? Lo adelantaron. ¿Están cobrando los jubilados nacionales? ¿Cuándo comenzaron a cobrar? Ahí siguen cobrando 0 y 1 nada más. Bueno, y también asignaciones familiares universal por hijo, documentos terminados en 0 y 1. 8:43 minutos en todo el país.
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Recordar también que el lunes 13 estará rematando, el próximo lunes 13, el consignatario Espías Instalaciones San José de Urdina Raen. 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Por otro lado, también les quiero recordar que el remate de Nico Espiasi de Cooperativa Ganadera de Pronunciamiento será el martes, al otro día, no, en la otra semana, anteúltima semana, 21 de julio, martes 21 de julio, estará rematando Cooperativa Ganadero Pronunciamiento. El encierro será el día anterior, es decir, el lunes 20 de julio, día del amigo. 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

Se mantienen, continúan, siguen los conflictos en la capital del departamento nuestro por este tema de los despidos, ¿no? El miércoles, por ejemplo, se vivió una jornada de muchísima tensión y reclamo. Esto fue junto a la autovía 14, allí cientos de trabajadores despedidos de diferentes empresas de la región han confluido en una jornada de protesta y visibilización. Esa manifestación, que incluyó volanteadas, también acampes, busca nacionalizar el conflicto ante lo que califican como un industricidio que golpea fuerte al empleo local. Industricidio. Yo digo, nadie se dio cuenta. ¿En serio no se dieron cuenta de lo que venía en la Argentina? O cuando el tarado este decía lo que decía, no le creían. ¿Cómo fue? Porque ahora, la verdad que oír o leer la palabra industricidio es una cuestión de todos los días. ¿No se dieron cuenta que esto iba a suceder? El epicentro de la protesta el miércoles se dividió en tres puntos que son estratégicos. Uno de los focos principales en el kilómetro 56, un lugar que es emblemático para la protesta social en la provincia. Allí se reunía el campo, ¿se acuerdan? Bueno, desde allí el humo de las cubiertas quemadas se divisó a lo lejos, conectando visualmente con el segundo punto de reclamo ubicado un par de kilómetros más adelante, es decir, a la altura del acceso sur a Gualeguaychú. En estos sectores de la 14 se concentraron los despedidos de las firmas Unión Bat y Laboratorios Piam, acompañados por el Sindicato de Petroquímicos, junto a trabajadores de FADEMI. El tercer nodo de conflicto se localizó en el kilómetro 124, esto ya es en el acceso a Concepción del Uruguay. Allí se solidificó el apoyo al masivo reclamo de los 950 trabajadores despedidos de la planta La China de Granja Tres Arroyos, cuyos operarios denuncian que llevan más de dos meses sin cobrar sus haberes en medio de un cierre patronal sin miras de reanudación. El clima que se respiró en la ruta fue de creciente incertidumbre, pero también de mucha unidad entre los damnificados, ¿no? El paso de los vehículos particulares y camiones estuvo acompañado por un constante bocinazo en señal de apoyo a los manifestantes. Las fuerzas de seguridad custodiaron el lugar, asegurando el bienestar de quienes protestaban. Bueno, esto dice la información, ¿no? Carteles con leyendas como "Trabajadores en lucha", "Sin justicia no hay paz", y reclamos directos como "FADEMI, cumplí con la justicia" y "FADEMI, pagá lo que debes", vistieron el paisaje de la autovía. Otros sectores acompañaron a los trabajadores, en el caso, por ejemplo, de la multisectorial, el gremio de los canillitas y la asamblea de adultos mayores. Los mismos han expresado de manera contundente: apoyamos a los trabajadores y las familias de los trabajadores despedidos, pedimos la unidad de todos los sectores trabajadores y que la lucha no se termine en la ruta. La situación judicial y la falta de respuestas empresariales profundizaron el malestar. Por ejemplo, Ignacio Gervasoni, que es delegado de FADEMI, habló de la gravedad de su sector. FADEMI está con una sentencia firme que fue dictada, escuchen cuándo, el 10 de enero del año 2025. O sea, hace un año y medio que hay una sentencia firme de la justicia y la empresa no acata y prefiere pagar una multa antes que reincorporar a los despedidos. Son 40 los laburantes echados. Es un desastre lo que está sucediendo, dijo Gervasoni. Despidos inventados y sin pagar una indemnización. Con ese escenario de fondo, la movilización multisectorial buscó mantener el conflicto en la agenda pública, sumar el respaldo de otros sectores damnificados por la crisis laboral en Entre Ríos y forzar una respuesta urgente que garantice el pago de las deudas salariales
y devuelvan la certeza sobre las fuentes de trabajo destruidas. No sé qué términos utilizar, porque el increíble tampoco va. Yo insisto, ¿en serio pensaron un resultado diferente con las cosas que decía este tipo? ¿O directamente no les creyeron? ¿No le creyeron cuando él decía lo que iba a hacer? ¿No le creyeron? Y pienso también, ¿no? Urdinarrain, que es una ciudad que está caracterizada por la industria, ¿o no? Por sus industriales, por gente que labura, con gente que da empleo. Digo, ¿qué pensarán de lo que se está viviendo en el país? Porque la industria es poder. Tener una industria fuerte en un país es sumarle poder a ese país. Porque una industria fuerte en un país te genera también independencia. Y porque industria es sinónimo de trabajo. La industria es poder, es independencia y es trabajo. Y estamos frente a un gobierno que le hace pelotas. ¿En serio no se dieron cuenta de que esto se venía en la Argentina? 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Ya está llegando a la ciudad de Urdinarrain, pasando por Caseros, por Herrera, por Mantero, por Basabelazo, por Gilbert, y llega a la ciudad, te presenta la información deportiva. Atención, porque se viene nuestra primera transmisión, si llegamos, si anda todo bien, y Diosito nos da una mano, el próximo jueves, 9 y 7, 16. El jueves 16 de julio estaremos desde el Parque de la Independencia, el Estadio Marcelo Bielsa de Newell's Old Boys de Rosario, con el partido que van a jugar Boca y Sarmiento de Junín, 16avos de final de la Copa Argentina. Si querés venir, mandanos un mensajito y te venís con nosotros a Rosario el próximo jueves. 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
2: ¿Se acuerdan de Lara San Juan? Sí, claro que se acuerdan, ¿no? ¿Se acuerdan lo de, bueno, el submarino es chiquito y el mar es muy grande? ¿Se acuerdan, no? ¿Se acuerdan de las barbaridades que dijeron? Porque hasta de eso lo acusaron al kirchnerismo. ¿Ustedes tienen en claro, creo que sí, que algunos se hacen los tontos, cómo funciona la justicia en la Argentina, no? Los otros días le hacía oír cómo sientan a un hombre en un juicio, además con una, bueno, ahora no tanta, ahora casi no tiene repercusión, porque son tantos los papelones que hacen que lo invisibilizan, a causa Cuadernos, ¿no? Llaman a un hombre que estaba en el exterior con su hija, paseando. Él mismo lo cuenta, por WhatsApp, le dice, mire, usted tiene que presentarse en la causa. Pero porque no le podemos decir absolutamente nada. Usted tiene que presentarse y ahí le van a decir todo. El tipo se vino. Y resulta que no era él, era otro, Juan Carlos Santos. Yo ayer escribí y decía, pero che, no es tan difícil. Porque cuando vos te citan, o cualquier trámite que tenés que hacer, ¿cuál es la relación inmediata que hacen? ¿Nombre, apellido y número de documento o no? Si a este hombre le hubiesen dicho, Juan Carlos Santos, DNI, número tanto, él hubiese dicho, no, yo ese no es mi número de documento. No se lo dijeron. Entonces lo sentaron ahí y le dijeron, ¿usted trabajó alguna vez en ARCA o en lo que era la AFIP? No. ¿Cómo no? ¿En el 2018? No. Yo trabajé en lo que era la DGI, pero allá por los 70, dijo, y trabajé 3 días y me fui. ¿Y por qué no aclaró cuando... No, y si me dijeron de que no me podían dar ningún dato, yo no tenía ni idea por qué me citaban a esto. Ah, señor, disculpe, por haber confundido con un homónimo. La justicia en la causa Cuadernos. Esa misma justicia que dijo, bueno, pero ella como presidenta de la Nación es responsable. ¿De qué? ¿De qué? ¿De qué? De las obras en las rutas, aprobada por unanimidad o por mayoría absoluta en el Congreso de la Nación, diputados más senadores, y en el medio el jefe de gabinete, el ministro del Interior, el gobierno de cada una de las provincias donde se hacían, no, pero la culpable es ella. ¿Saben una cosa? El Tribunal Oral Federal de Santa Cruz, el miércoles, condenó a 3 años de prisión, pero en suspenso. ¿Estás escuchando? 3 años de prisión en suspenso a quien fuera capitán de navío, Claudio Villa Mide. ¿Por qué? Por el hundimiento del Ara San Juan, que sucedió el 15 de noviembre del año 2017. El que era en ese momento comandante de la Fuerza de Submarinos, lo encontraron responsable de 2 delitos. Estrago culposo, agravado, por la muerte de los 44 tripulantes. Y también responsable de incumplimiento de los deberes de funcionario público, como había solicitado la Fiscalía. Insisto, ex capitán de navío, Claudio Villa Mide. Único condenado. ¿Cómo? Sí. Único condenado. Y a 3 años de prisión en suspenso. O sea, no va nadie en cana. Los otros 3 que estaban imputados, el contraalmirante Luis López Maceo, el capitán de navío Héctor Alonso y el capitán de fragata Héctor Correa, fueron absueltos por unanimidad del tribunal. Tribunal integrado por Gabriel Reinaldi, Enrique Baronet y Luis Jiménez. Los 3 coincidieron, la verdad, no son responsables de nada, ni López Maceo, ni Héctor Alonso, ni Héctor Correa. Y los responsables políticos ni siquiera estuvieron sentados en... acusados en el juicio. La decisión se produjo antes de ayer, miércoles, ayer era feriado. A las 12:30 de la mañana, pasada las 12:30, dieron cierre a un juicio que se inició el 3 de marzo. Tuvo más de 30 audiencias con declaraciones de expertos submarinistas, excomandantes oficiales y suboficiales retirados de la Armada. Los fundamentos de la sentencia no fueron dados a conocer, esto habitualmente ocurre, se dan a conocer más adelante. El tribunal cuenta con un plazo que está previsto en el Código Procesal para exponer los argumentos de su decisión. Y allí recién las partes podrán apelar si consideran que deben apelar. Uno de los ejes centrales del fallo estará puesto en determinar qué vínculo existió entre los incumplimientos atribuidos al condenado y el resultado final de la tragedia, cuya secuencia, desde la pérdida de control del submarino hasta su implosión, qué sé yo, todos hablan de implosión, yo no sé si no le metieron un bombazo, ¿no? Todavía es materia de hipótesis. Villamide había sido destituido de la Armada después de un proceso disciplinario que fue tramitado en el ámbito del Estado Mayor Conjunto, en el que un Consejo de Guerra lo sancionó, entre otros puntos centrales, por no haberle ordenado al comandante del submarino, Pedro Fernández, regresar a puerto navegando en superficie después del incidente que fue reportado en el tanque de baterías. Durante el juicio declararon unos 90 testigos para evaluar el estado material del submarino al momento de su última operación, que comprendía una fase de adiestramiento naval y otra de patrullaje y control del mar argentino. Para esto se analizó toda la documentación en la que constaban las novedades y las pruebas pendientes del buque, y se intentó determinar si incidían en su seguridad náutica. Insisto, 44 murieron. Ni se sabe qué carajo andaba haciendo el Ara San Juan ahí. Condenaron a uno. A uno. Sentaron en el banquillo de los acusados a solamente cuatro, ¿eh? A cuatro. A uno lo condenaron. A los otros tres ex altos mandos de la Armada los absolvieron. Dijeron, no, ustedes la verdad, inocentes, recontra inocentes. Condenaron a uno. Y la condena fue 3 años de prisión en suspenso. Ahora, los responsables políticos, el ministro de Defensa, el ministro del Interior, el jefe de gabinete, el presidente de la Nación, no. Nada, ni siquiera fueron sentados ahí. Y además hubo, ustedes saben que hubo otra causa, ¿no? Porque a los familiares de los muchachos que murieron dentro del submarino, los espiaron, los persiguieron, los amenazaron, se armó la causa y la causa también quedó sin efecto. Porque Macri, como le encanta espiar a todos, a la hermana, a todo el mundo espía Macri, a todo el mundo. A la ex mujer, a Santilli, al que hoy es jefe de gabinete. Y lo que lo espiaban a Santilli, le contaban a Macri, pero mirá, la verdad es que vive como un narco, che, con la guita que gasta. Bueno, ¿saben en qué quedó la otra causa que era paralela, conexa a esta, de el espionaje a los familiares, loco? Habían perdido a sus hijos, a sus hermanos, a su esposo. Y allá quedaron. No hubo delito, no hubo espionaje. Eso es lo que ha resuelto la justicia en ese tristísimo hecho del año 2017 del Ara San Juan. No la pudieron meter a Cristina ahí, ¿no? Porque si hubiesen podido, ahí solucionaban todo. La culpable terminaba siendo ella, seguramente. Salgo de esto, les cuento con un oyente escribe, me dice Oscar Buendía, quisiera hacer una consulta. Mirá, voy a evitar decir tu dirección porque, viste, los capangas estos son bravos. El camión de la basura que siempre pasa entre las 7:30 y las 8, hoy es viernes, día de sacar las bolsas de orgánico, y el camión cruza tan apresurado que el chofer del camión no ve que hay muchas bolsas en los canastos aún esperando ser recolectado. Bueno, pasó hoy, no, insisto, disculpame, no voy a decir la dirección que dijiste porque los conozco estos muñecos. Bueno, no sé, reclamales, está dicho. Pasen un poco más lentos, muchachos, este vecino me dice que el camión cruzó muy rápido, hay bolsas en los canastos y no fueron recolectadas. 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Desde el Alma llega una nueva fecha del turismo carretera, la categoría más importante del automovilismo en la Argentina. El escenario será el Autódromo de Posadas en la provincia de Misiones. Tiene un total de 54 inscriptos y es la octava fecha del campeonato 2026. Entre ellos están los entrerrianos, el uruguayense Nicolás Bonelli y el paranaense Mariano Werner. 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

Bueno, una vez más, tal vez esperaba que sea un poco más más directo y más duro en sus expresiones en la anterior, ¿no? Pero ahora es como que los agarró con la guardia baja y el arzobispo de Buenos Aires se paró en el púlpito de la Catedral Metropolitana y en el marco del Te Deum por el Día de la Independencia para... ¡Qué vergüenza! El tipo fue, estuvo un ratito en Tucumán. Lo juntó a los gobernadores chupamedias, entre ellos al nuestro, un impresentable. Digo, ¿en serio ustedes ven, miran, observan, por ejemplo, los festejos de ayer del 9 de julio? ¿No les da cosita? ¿No les da vergüenza? ¿No les da tristeza? ¿No les provoca pena ver la hipocresía? ¿Qué festejamos? ¿Qué independencia festejamos? Somos una colonia, otra vez hemos vuelto... Bueno, García Cuervas se paró en el púlpito de la...

recordar a su modo y con su tono las demandas con las que la jerarquía de la Iglesia viene insistiendo y ante las que el gobierno hace oídos sordos, entre otras, la situación de los pobres, de los jubilados, la corrupción, las personas con discapacidad, los desocupados, los adolescentes y jóvenes víctimas del negocio de los narcotraficantes. García Cuerva apuntó en líneas generales a los que se esconden en cuevas de corrupción para volverse ricos. Como ya es habitual en cada intervención en el Tedeum, García Cuerva comenzó advirtiendo que sus reflexiones estuvieron dirigidas a todos los sectores, a todos los actores de la sociedad argentina, convencidos de que todos construimos la patria, más allá de saber que luego puedan ser tomadas frases aisladas para querer alimentar la fragmentación. Esto dijo García Cuerva, ¿no? El arzobispo no hizo ninguna mención o señalamiento directo, pero frente suyo estaba el presidente, sus ministros y los legisladores oficialistas. Completaron la audiencia los representantes del cuerpo diplomático y el jefe del gobierno porteño, Jorge Macri. El arzobispo pidió a Dios que nos independice de la indiferencia y la insensibilidad frente a los que sufren. Dijo también que las heridas sociales necesitan la templanza del diálogo, la justicia social, la honestidad innegociable, después de advertir que algunos roban las esperanzas escondidos en todas las épocas en cuevas de corrupción, haciendo que los pobres sean cada vez más pobres y ellos escandalosamente más ricos. Las palabras resuenan apenas unas semanas después de la renuncia de Adorni, investigado por presunto enriquecimiento ilícito. La patria nos pide hoy un gran examen de conciencia colectivo, dijo García Cuerva, e hizo otra apelación a la escucha, porque escuchando a los demás aprendemos a respetarlos y a tratarlos como ellos necesitan que los tratemos. Reconocemos sus valores y nos compadecemos de sus angustias, escuchando, atentos a la realidad que corre más allá de nuestro pequeño mundo. También podemos reconocer los llantos, los lamentos, los gritos que claman pidiendo ayuda. Entonces, volvemos a tomar la decisión de salir de nuestra coraza para caminar con los demás. Criticó también a quienes, apropiándose de las esperanzas y los esfuerzos de un pueblo que a pesar de todo quiere vivir mejor, y por eso está ajeno a las discusiones eternas y alejadas de la realidad que, en su nombre, tienen los dirigentes. Y pidió a Dios que nos independice de la indiferencia y la insensibilidad frente a los que sufren. Heridos del camino de la vida, los enfermos, los jubilados, los adolescentes y jóvenes víctimas del negocio de los narcotraficantes, los desocupados, las personas con discapacidad, sin pedirles antecedentes de pobre, pero preguntándoles desde cuándo están viviendo esa difícil situación. También pidió que Dios nos independice del individualismo, de la competencia feroz por el protagonismo, del internismo y la mezquindad política de querer llevarnos los aplausos cuando hacemos algo por los demás. No estuvo la vicepresidenta Victoria Villarruel, que se quedó en Tucumán. Allí se había trasladado la noche anterior, a pesar de que la hermana del presidente, encargada de hacer las invitaciones para el acto nocturno en la histórica Casa de Tucumán, no la había incluido en la lista. En la capital de Tucumán también hubo tedeum. Esto fue a cargo del obispo local, Carlos Sánchez. Hasta ese templo llegó el gobernador Osvaldo Jaldo y la propia vicepresidenta. Con menos elocuencia que su colega porteño, Sánchez ratificó que los obispos vienen diciendo: no hay plena democracia sin inclusión e integración, y recordó que la responsabilidad de edificar el bien común compete en primer lugar al Estado, porque es la razón de ser de la autoridad política. García Cuerva en Buenos Aires y Sánchez en Tucumán utilizaron distintas palabras para hacer ambos un categórico llamado a la unidad de la sociedad argentina, dejar de lado el camino de la intolerancia y el de los enfrentamientos constantes, y para insistir en los mismos temas que son recurrentes en las manifestaciones de la jerarquía eclesiástica. Los obispos sostienen que sus llamados de atención sobre cuestiones tales como la reducción de edad

imputabilidad de jóvenes en conflicto con la ley, la ludopatía o el proyecto de inviolabilidad de la propiedad privada no encuentran eco en los funcionarios y los legisladores oficialistas. Es como poner un mensaje en una botella y tirarla al mar, dijo no hace mucho tiempo, el presidente del episcopado, el arzobispo mendocino Marcelo Colombo. En Buenos Aires, el texto bíblico seleccionado para la ocasión fue la parábola del buen samaritano, que relata el episodio de un viajante que recoge y se ocupa de auxiliar a una persona asaltada y herida que encuentra en su camino. Para García Cuerva, la parábola del buen samaritano es un ícono capaz de poner de manifiesto la opción de fondo que debemos tomar para reconstruir esa patria que amamos y nos duele a la vez, porque ante el dolor, ante tantas heridas, la única salida es ser como el buen samaritano. Y toda otra opción termina o bien del lado de los salteadores o bien del lado de los que pasan de largo sin compadecerse del dolor del herido del camino. Estas fueron algunas de las cuestiones que ha dejado el 9 de julio, qué sé yo, para mí no había nada para festejar, ¿qué querés que te diga? 9:43 minutos, vamos a ir al último interregno de tiempo, la última pausa aquí en Desde el Alma. Antes les digo que el miércoles me contaban que vecinos de Urdinarrain, muchos vecinos de Urdinarrain, han redactado una nota, no sé si ya la hicieron llegar o si llegará a mesa de entrada, imagino, del municipio de la ciudad, solicitando se revierta la modalidad de estacionamiento de la peatonal, que se deje sin efecto la decisión del estacionamiento de culata y en 45 grados. Ellos consideran que no, y la verdad que es una porquería por donde la mires. Yo insisto, lo más grave, lo más impresentable son las últimas tres dársenas ahí al lado del semáforo, pero coincido en que es mucho mejor estacionamiento como habitualmente estacionamos y chao, de un solo lado, por supuesto, del lado derecho, y no en 45 grados. Me dicen que hicieron llegar una nota al municipio pidiendo reviertan esta decisión. ¿Qué sé yo? Capaz que por ahí tenemos suerte, ¿no? Y se bajan un ratito de caballo, aunque más no sea para quedar bien, y después decir, viste, que nosotros tenemos en cuenta lo que piensa la gente. Pero son tan capangas que yo no sé, pero creo que no le van a dar bola. 9:45 en todo el país.

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0: Muy bien, faltan solo 10 minutos para las 10 de la mañana, nos quedan 10 minutos de programa. Quiero compartir con ustedes esto que oí los otros días, no sé si ya tiene sonido la computadora como para estar al aire, oí los otros días e inmediatamente lo relacioné con cuestiones que vienen pasando por mi cabeza desde que sucedió lo del doble temblor ahí en Caracas, en la zona de La Guaira fundamentalmente. Escuchen.
1: ¡Ay, Venezuela! Hoy tiembla la tierra.
0: No, no es ese. A ver si puedo... Este. Ahora sí. ¿Vamos?

Es una hermosísima canción. La letra conmueve y la voz de la niña tiene un brillo maravilloso. Ahora bien, Venezuela no está sola, dice la canción. Yo me pregunto, ¿Venezuela no está sola? Tal vez no totalmente sola. Ahora, la principal potencia del mundo, que instaló un portaaviones ahí nomás, en las puertas de Caracas, que desplegó cientos, miles de efectivos militares, que secuestró al presidente ante la mirada atónita, y yo me animo a decir cómplice, del mundo. Secuestraron a un presidente. Ustedes podrá decirme lo que quiera, y yo hasta puedo estar de acuerdo en cuanto a lo que ha significado Nicolás Maduro en la historia de Venezuela. Ahora, secuestraron al presidente. Sí, lo llevaron. Todo por la guita, todo por el petróleo, porque si no, usted explíqueme por qué la presidenta de Venezuela es Delcy Rodríguez, que era la vicepresidenta de Maduro. ¿Por qué no gobiernan aquellos que dijeron que ganaron las elecciones y capaz que ganaron las elecciones? Porque evidentemente el objetivo de Estados Unidos y de Trump era la guita, era el petróleo, era... Tanto es así que miren ahora mismo, Delcy Rodríguez, la presidenta de Venezuela, la encargada, ¿no?, de la presidencia, le ha pedido a Estados Unidos que le habilite la posibilidad de acceder y poder disponer del oro que es de los venezolanos para comenzar la reconstrucción. Venezuela no está sola. ¿No está sola Venezuela? Y estos acá, los nuestros, incluso por las calles de los pueblos de Entre Ríos, que tanto ponían el grito en el cielo por lo que pasaba en Venezuela, ¿qué pasa ahora? ¿Se olvidaron de Venezuela? ¿Era simplemente una cuestión ideológica, política, que Argentina iba a llegar a ser como Venezuela? ¿Dónde está la hermandad, la preocupación, el dolor por lo que le pasaba a los venezolanos en las épocas de Maduro? Ahora, ¿qué pasa esto? ¿Dónde está? ¿Dónde está la ayuda de Estados Unidos? Que tan preocupado estaba Trump por la vida de los venezolanos. ¿En serio? ¿Se dan cuenta? Que todo pasa por la guita. Todo pasa por la guita. La voz es maravillosa. Tiene un brillo difícil de igualar. La letra es hermosa.

es una afirmación. Venezuela no está sola. Yo no me animo a afirmarlo. Venezuela no está sola. Hipócritas. Nos reencontramos el lunes con Desde el Alma, mañana con micrófono abierto. Les mando un gran abrazo a todos. Venezuela, estoy contigo. La noche

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0: 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Que mañana nos vamos a ver Argentina, Suiza, nos vamos al parador ordenar Rain, Sí señor, mañana todos al parador, con pantalla gigante, y están entrando los módulos de la pantalla gigante para verla el partido a full, ojalá que gane Argentina. Esto no es cortar y comer, ya se lo he dicho varias veces, es complicado, pero bueno, hay que tener confianza, hay que tener fe, hay que alentar a la Argentina.
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0: Le recuerdo que se están vendiendo las figuritas, a ver qué le voy a contar aquí, los álbumes, lo está vendiendo, ahí se comunican con Fabiana, ya le digo, a ver qué, acá lo tengo, ya le digo, los paquetes de figuritas, 25.000 pesos, sí señor, 25.000. Que hace un ratito me preguntaban.

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También les quiero recordar que aquí a la radio trajeron un... creo que se encontró cerca al obelisco, me dijeron, sí, en la placita ahí cerca al obelisco, dos llaves doble paleta, una llave común de simple paleta, con un pasacinto de cuero. Está acá la radio para que la retire la persona que la perdió.

0: 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Mañana juega Juventud, me arruinaron otra vez la ADF, otra vez. Mañana que va a estar lindo, porque mañana se va a llenar en la ADF, porque el frío le disparan todos los, no sé si lo disparan o no dejan salir las esposas, no sé qué pasa, pero mañana va a estar calentito, ya la temperatura sube un poquito, va a estar lindo, mañana juega Juventud aquí en el Juan Jorge Tower. Se adelantó la fecha, en vez de jugarse la 13ª, se juega la 14ª. Juventud recibe a Sarmiento Deportivo el domingo, ante el equipo de Central Entrerriano. Atención, cambia el horario. Juventud se juega a las 4 de la tarde, a la hora 16 estará jugando Juventud, mientras que los partidos del domingo se juegan a las 15:15. 10:19 la hora en el país. 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Cambiar todos los planes del verano para estar contigo. Ojalá que tú. 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No ve acá Walter, va, ve, lo que yo te dije, está, hace frío, no va nadie, vamos nosotros los machitos nomás. Después hace cuando sale el solcito, ahí está Walter, ve. Va, me dice, mañana sí voy. Bueno. 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Te repara ya los dientes que te faltan. 10:22 la hora en la República Argentina, 10:22 la hora en el país. 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La confianza no tiene competencia. No me quiero despegar. ¿Quién mejor que tú? El 4 me compraron acá, perfecto. Le guardo el 4 ahí también a la señora. Con esta cara de enamorado. ¿Quién mejor que tú? Va a salir de copa. Más mensajes. Quería saber si no sabes. Sí, está abierto. Pollería Nico, sí. Ahí le pongo sí. Está abierto pollería, verdulería Pico. Tenemos abierto normal hoy, está abierto normal, sí señor. Abrió ayer, imagínate hoy, con más razón todavía. Así que ahí pasa por ahí, la señora que nos pregunta. A ver, otro por aquí, otro mensajito que teníamos, porque ya estamos a las 10:24. Puede pasarme el número de Gustavo, pero cómo no te paso el número de Gustavo, 11-5326-6400. 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Hola, si ustedes tienen chequera para próxima rifa de Igualar. No tenemos, no nos han traído, no tenemos por ahora. Y nos vamos. 10:25, horario exacto para irnos, que lo pasen genial, chau.
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0: 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Bueno. ¿Qué pasó, Oriquilia? ¿Cantaron mucho o no? Bueno, la disculpa, si estamos un poquito tomados de la voz. Pero bueno, estamos cerrando una semanita a pesar del fin de semana de ayer, del feriado de ayer. Estamos para acompañarte, como lo hacemos siempre, por supuesto. Hoy viernes, puertas del weekend. Santa Verónica en el Santoral. Día de la ganadería sería, y día del comercio y del comerciante. Bueno, tanto se quejan los comerciantes, ¿eh? La verdad que está complicada la mano, ¿eh? Pero bueno, estamos en la modernización de Urdinarrain, la ciudad más linda del departamento, ¿eh? Sí. Hoy cuando esté terminado eso ahí en la esquina de la veterinaria, el bot, a ver, va a quedar realmente fantástico nuestra semipeatonal, ¿eh? Y bueno, hay algunos que no les gusta que vayan al hipódromo a esta ciudad, o al deportivo, a juventud, a cualquier lado. Pero bueno, está linda la peatonal. Mucha gente ayer, ¿eh? Estuve un ratito paseando por ahí, caminando. Y la verdad que, ¿qué vas a hacer? Hay cada uno, Van a Gualeguaychueta, se eran 20 cuadras, para ir al centro, ¿eh? Ah, mucha gente, ¿cuándo estuvimos en el control de San del miércoles? Pasamos por Mostaza ahí, bueno, estuvimos comiendo la de Dibu, Tuve que estacionar a 15 cuadros, me dijeron dos arquitectos que andaban ahí, a comer con los chicos también, ahí en Mostaza, ¿eh?

cada uno, bueno, cada uno con su carta. Bueno, mucho movimiento en la City hoy. La mayoría de los patrocinadores del multimedia están abiertos, así que voy a ir rapidito. Hay cosas muy, pero muy lindas aquí preparándose para mañana. ¿Cómo están para mañana? ¿Bien o no? Mañana es un trámite. Según todos los brujos, están dando un trámite para selección argentina. Y bueno, hay que parar hasta los 78 minutos. Hoy puede ser un gran día, planteátelo así, bebé. Dijo el Nano Serrat, Hoy puede ser un gran día, planteátelo así, ¿Cómo anda mi amigo Martitegui? Tengo que ir a visitarlo, amigo Martitegui. Bueno, vamos rapidito, Hacerlo estos compromisos comerciales. Comencemos un poquito tarde, ¿no? ¿Y qué va a ser? 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Así que para mirar la selección argentina, también me falta. 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No lo puedo encontrar. No lo tengo. Bueno. Quería poner el tema de la mosca, pero hasta eso. Bueno, qué va. 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
0: 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Éxitos, Sí, Bonnie Taylor, sí, ya me acordé. 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Siempre rapidísimo, claro, ¿Cómo nos preparamos para mañana, Sí, venimos con una muy buena onda hoy tempranito, ¿Querés ser protagonista este viernes? 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Hay que laburar y está todo merecido, claro. ¿Qué tengo por acá? Bueno, sí, hoy está abierto, ¿eh? ¿Me estás preguntando, amigo? ¿Me estás preguntando? ¿Él hace ravioles? Yo hago ravioles, ¿eh? Como dijo Messi. A ver, lo tenía por acá. Él hace ravioles, yo hago ravioles. Él hace puchero, yo hago puchero. Yo hago un gol, Mbappé hace un gol. Yo erro un penal, Mbappé erra un penal. Pero, che, qué va. 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Andamos bien, ¿eh? 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Qué bien, qué bien. Es una mañana muy linda, ¿eh? Hay que sacar la mamá, hay que sacar la patrona, ¿eh? Hay que ir a cenar, hay que ir a comer. 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Hablando de Gualeguaychú, me están llegando los mails de todas las fiestas que se vienen, ¿eh? La robótica, ¿cuál más? Bueno, después la Expo, después la fiesta del alfajor, se viene la Expo Moto en noviembre, bueno, muchas. Ahora que hablo de Gualeguaychú, el miércoles cuando estuvimos, la verdad, están entrando todas las fiestas, bueno, cuando uno está acreditado en estas empresas así, al toque te llega todo, ¿no? 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Bueno, mi amiga Silvia tiene la propuesta muy buena. 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Qué rico que estaba el cordero, ¿eh? El de ayer al mediodía, qué rico. 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Y este fin de semana que va a ser este especial de feriado, ¿eh? 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Dale. 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qué laburo se hicieron en vaso, Bueno, acá me dice Cami que llegó el producto Quinte para proteger el techo de tu casa, las piedras naturales Bariloche, el nuevo material texturado romano grueso 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De todas maneras, llamalo, Estoy llegando a Kansas, me dice el administrador. ¡Qué grande, Bueno, Áridos y Transportes Pome está trabajando también normal. 487-018-6329-69, amigo. 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Bueno. 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
7: Bueno, amigos, nos estamos yendo. Ha sido un gusto, un placer, una enorme satisfacción estar con ustedes. El 17, viernes, la fiesta con amigos tiene un lugar. Cantamos y bailamos juntos con Nico y Camila. Ya está todo preparadito. Años Verdes, Maná, Shakira. Bueno, una fiesta con DJ. Música contemporánea, como siempre. Bueno, todo esto lo está preparando el amigo Ariel para el 17, que es el Día del Amigo. Así que nos vamos a juntar todos, En este momento está atendiendo Florencia Fracaroli, oftalmóloga en el Centro Médico Ontológico de Miguel Fracaroli, y mañana sábado 11 de julio la doctora Juliana Lescano, ginecóloga. 380640 es el teléfono. Ha sido un gusto, un placer, una enorme satisfacción, y a la media tarde nos estaremos reencontrando, si Dios quiere, con más propuestas. Chao, chao.
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Le recuerdo que no hay cronograma hoy, sino que se continúa pagando con las pensiones contributivas 0, 1, 2 y 3. Aquellos que no han cobrado pueden pasar por los cajeros 0, 1, 2 y 3, pensiones no contributivas. Es probable que esté algún otro número, sobre todo mañana sábado, es probable. Por ahí lo acreditan antes en los cajeros, pero bueno, tienen que pasar por el banco y probar. Jubilados y pensionados nacionales, documento 0 y 1. Asignaciones familiares universal por hijo, documento 0 y 1. 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

0: otro.
1: Por acá me dice la gente que pasea por el parque, no sé quién estará encargado de esto, de ser el municipio, seguramente, que no tienen internet, dice, cuando andan, claro, hay mucha gente que mientras se da vuelta en el parque, tiene el wifi, que conecta pero no tiene internet. Pero reitero, no sé quién será el que anda en este tema, ¿eh? Eso es lo que no. Ya hoy de mañana me dijeron la gente que salía temprano y ahora me vuelven a mandar otro mensajito. Si no lo pueden arreglar, dicen aquí. Esto es en el parque, cuando dan vuelta ahí en el veredón. No sé si llegará todo el veredón, la verdad que no sé. Pero bueno, ahí tienen wifi que es gratis del Parque San Martín. Estimo que esto es por cuenta del municipio. Sí, porque dice municipalidad en el WhatsApp. Bueno, en el WhatsApp no, en el Wi-Fi. Así que nos dicen que no está funcionando el Wi-Fi del Parque San Martín. Esto nos dice la gente que da vueltas ahí en el parque. 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

0: Hola Leo, buen día. Quisiera que me pase un feliz cumpleaños para Marisa Quintero, de parte de Teresa. Gracias.
1: Ahí está, Teresa Ruiz, que le manda el saludito para Marisa Quintero. ¿Escuchaste, Marisa? El saludito también acá para Alejandra Reynoso, de parte de su nene, el nene más grande, Joaquín, de Mariana y de su nietita Martina, la regalona. Joaquín, Mariana y su nietita Martina, que la pasen lindo. También hoy temprano mandaba a la consuegra también el saludito, ¿eh? Acá dice, feliz cumple para Alejandra Reynoso, que pase un hermoso día rodeada de la gente que la quiere. Lo desea Susana. Le quiero decir que hasta el momento no apareció ningún teléfono. El amigo Dorch había perdido el teléfono, Ernesto Dorch, y también este chico, este Benjamín Gutiérrez, también perdió el teléfono. Antes de ayer pasó por aquí, le pregunté, pero nada. Capaz que por ahí le pueden regalar alguno usado, alguien que le sobre. Él lo utiliza... Creo que lo utiliza más para entretenerse. Vieron que el chico está en silla de rueda. Y bueno, por ahí capaz que alguien le puede regalar alguno, algún telefonito para que pueda seguir entreteniéndose. Este muchacho, este chico que anda en silla de ruedas, aquí vive en el viejo barrio de Juventud y pasa muchas veces por aquí por la radio. Tiene mucha fuerza de voluntad. Incluso se ofrece, pila de veces me ha dicho que se ofrece para mandado, para cosas así, porque él anda por toda la ciudad. Se le cayó en algún momento el teléfono en el en el parque y bueno, viste, se los churrasquearon. La gente no tiene compasión de nada y encuentra un teléfono y lo roba. Hay que acostumbrarse a llamar al 910 para denunciar los teléfonos. Yo creo que si todo lo haríamos, cuando perdemos un teléfono, dejarían de robarlo, porque de esta forma el teléfono no sirve más, ni aunque lo ponga a la computadora. Pero lo primero que tiene que hacer es poner en algún lugar donde que no sea en el teléfono, porque si no, el email del teléfono, los datos del teléfono, obviamente uno lo sabe, el número, nombre y apellido, etcétera, etcétera, pero el email es lo principal, porque de esa forma, si no, Google va a ver qué le dice eso. Tiene que poner en el teléfono, para saber el email, tiene que poner asterisco numeral 06 numeral. Y le sale ahí, ve, acá yo lo puse, le sale una foto donde está el email, que es el primero que sale, que es un número larguísimo, pero esto le puede sacar una copia y ponerlo en un teléfono de un hermano, del papá, del hijo, de la familia. Entonces, cuando denuncia al teléfono, porque cuando uno llama al 910, haga la prueba, total después corta, cuando le piden los datos, corta, pero haga la prueba de llamar con el teléfono al 910, así, derecho, como sin asterisco, sin nada, 910, y le va a decir, si lo perdió al teléfono, se lo robaron, usted le pasa el número, la compañía de que tiene el teléfono, de qué compañía es, o la marca, la verdad que no sé qué le preguntan, y le van a pedir el número de email, y con eso, chao, el que lo encontró no lo puede utilizar, no lo va a poder utilizar ni vender porque no le anda, lo bloquea totalmente. 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
2: A ver, nada niebla.
1: Marzo, no sé, salió junto con el... capaz que se está escuchando con el teléfono de la radio porque no sale junto.
2: A ver, nada niebla.
1: Marzo, no entiendo bien lo que decís. No entiendo bien lo que... era de hoy. Esto es viejísimo, claro. Era de hoy, de mañana. Bueno, muy bien, estamos en Cristal 89.7, les cuento a los cumpleañeros. Hoy no vamos a tener noticias, Juancito está de vacaciones, así que no hay noticias para este boletín. Les cuento los cumpleañeros que tenemos anotados hoy, 10 de julio. Anabela Tomasi, cumpleaños hoy. Marcia Soledad Charadía, Agustín Charadía, Sebastián Leonel U, cumpleaños hoy. Nicolás Rocha, Gastón Gonzalo Muller, la saludaron Norberto y Susano y de mañana de Aldea San Juan. Ese cumpleaños de la señora Marisa Quintero. Aurelia Crosa, cumpleaños hoy, la señora de Carlitos. Sebastián Bell, Fabiana Troiani, cumpleaños Ariel Nicolás Vázquez. Alejandra Reynoso, cumpleaños hoy, la señora de Vivero Naturaleza es Vida. Ariel Nicolás Vázquez, será el vecino acá a la vuelta. Alejandra Reynoso, ya le dije, sí. Araceli Isabel Cruz, Camila Aguiar, Mauro Díaz Chávez, el intendente de Aldea San Antonio, cumpleaños hoy. Le mandamos el saludito, nos escucha siempre, ahí en la intendencia tiene una radio sintonizada en Cristal, nos decía el otro día. Mauro Díaz Chávez, con los 39, la edad de Messi. Claudio Alberto Claus y Santiago Eritier, ahí están los cumpleaños que tenemos anotados en el día de hoy. Que no te olvides que tenemos el 5-20, sortea este lunes, 5-20, aprovecha que nos quedan boletitas. 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

0: Bueno, estamos en Cristal 89.7. Tiene razón acá el amigo. Dice, otra para el parque que tendrían que controlar es el tema de los que llevan perros. Y está bien que los lleven, pero que junten las necesidades que hace el perro. Eso es verdad. El otro día estuve, ya hace como un mes, y había unos chicos jugando. ¿Y qué pasó? Justo pisaron la caca del perro. ¿Y sabes qué? El reto que le pegó a la mamá y todo, pobre chiquilín, pagó las consecuencias. Pero es verdad, incluso, a ver, no sé, en el parque no, pero del otro lado, del lado donde están ahí enfrente a la al juego para los chicos,
1: que se pierda en el intento.
0: Que están en el, vamos a decir, del lado de calle, para ubicarlo a calle Centenario, ahí, bien enfrente, al lado de la vereda, hay una caja donde pueden sacar las bolsitas para juntar las necesidades de los perritos, porque está bueno tener perro, pero viste, hay gente que lo saca para que el perro haga sus necesidades y lo tira, queda ahí en el costado del pastito, la vereda, y la gente cuando camina los pisa. Yo he visto que en ciudades grandes todos los que salen a pasear con perros llevan una bolsita, un guante, una bolsita, y lo juntan como corresponde. Eso es lo que habría que tratar de que se acostumbre, ¿no? Yo creo que es una costumbre más que nada, si llevas el perro a un lugar donde anda gente, hace eso, tener la bolsita a mano, y el perro cuando hace sus necesidades, bueno, vas y juntás y no hay peligro de nada. Y sobre todo en lugares donde juegan chicos, es horrible eso, Es horrible. Bueno, me causó algo horrible ese día cuando vi que este chiquito había pisado y la mamá, ¿sabes que el resto que le pegó? ¿Qué va a ver? Pobrecito, si está jugando, corriendo, más vale que no lo ve. ...15-478-396... mensaje de texto o WhatsApp aquí a Cristal. Numerito de las quinielas, vamos, que tenemos el número de las tómbolas, hoy hay quinielas normales. Ahí se los paso.

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1: Bueno, ahora sí estamos con los numeritos de las quinielas. Escuche, escuche, escuche. Los numeritos de las tómbolas. Primer premio de esto tiene que ver con la previa, ¿eh? La previa nacional 3617, el 17 la desgracia, en la de Buenos Aires 438, 438 las piedras, Santa Fe 1393, 93 el enamorado, en la de Córdoba 6348, el 48 el muerto que habla, y en la de Entre Ríos 5865, el 65 el cazador. Repito, los numeritos entonces 3617. En la nacional, el 438. En la bonaerense, el 1393. Quiniela de Santa Fe. En la de Córdoba, el 6348. El 48 es el muerto que habla. Y en la de Entre Ríos, 5865. 5865. 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
0: Qué tristeza.
1: Espectacular mañana para el partido. 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Bueno, muy bien, nos pasamos, pero bueno, como total no tenemos noticias hoy, nos vamos a atrasar un poquito. Así que vamos a ir a Meditaciones Cristianas, y luego estamos regresando para festejar los cumpleañeros. Vayan mandando saluditos, le voy a recordar los cumpleañeros que tenemos anotados. A ver, que le voy a recordar los cumpleañeros que tenemos anotados hoy, 10 de julio. Hoy cumpleaños Anabela Tomasi, Marcia Soledad Charadía, Agustín Charadía, Sebastián Leonel Uc, Nicolás Rocha, Gastón Gonzalo Muller, ese cumpleaños de Marisa Quintero, Aurelia Crosa, Sebastián Bell, Ariel Nicolás Vázquez, Alejandra Reynoso, Araceli Isabel Cruz, Camila Aguiar, Mauro Díaz Chávez y Santiago Eritier. Y hoy es el Día del Comercio y el Comerciante. Día del Comercio y el Comerciante es hoy. Volvemos en unos minutos nada más. Eso la tenemos a Raquel instalada, ya nos va a contar entonces el Evangelio de hoy.

Cuando venga el Espíritu de la verdad, Él los introducirá en toda la verdad y les recordará lo que les he dicho. Aleluya. Buenos días, oyentes de Radio Cristal. Este es un nuevo encuentro de meditaciones cristianas correspondiente al día viernes 10 de julio. Como siempre, comenzamos nuestro encuentro rezándole a nuestro ángel protector. San Miguel Arcángel, defiéndenos en la lucha, sé nuestro amparo contra la perversidad y asechanzas del demonio. Que Dios manifieste sobre él su poder, es nuestra humilde súplica. Y tú, oh príncipe de la milicia celestial, con el poder que Dios te ha conferido, arroja al infierno a Satanás y a los demás espíritus malignos que vagan por el mundo para la perdición de las almas. Amén. San Miguel Arcángel, ruega por nosotros. Bueno, ahora sí, pidiéndole al Espíritu Santo que nos brinde sus dones para poder interpretar la palabra de Dios. El Evangelio de nuestro Señor Jesucristo corresponde a San Mateo. Jesús dijo a sus apóstoles: yo los envío como ovejas en medio de lobos. Sean entonces astutos como serpientes y sencillos como palomas. Cuídense de los hombres, porque los entregarán a los tribunales, los azotarán en las sinagogas. A causa de mí serán llevados ante gobernadores y reyes para dar testimonio delante de ellos y de los paganos. Cuando los entreguen, no se preocupen de cómo van a hablar o qué van a decir. Lo que deban decir se les dará a conocer en ese momento, porque no serán ustedes los que hablarán, sino que el Espíritu de su Padre hablará en ustedes. El hermano entregará a su hermano para que sea condenado a muerte y el padre a su hijo. Los hijos se rebelarán contra sus padres y los harán morir. Ustedes serán odiados por todos a causa de mi nombre, pero aquel que persevere hasta el fin se salvará. Cuando los persigan en una ciudad, huyan a otro, y si los persiguen en otra, huyan a una tercera. Les aseguro que no acabarán de recorrer las ciudades de Israel antes que llegue el Hijo del Hombre. Palabra del Señor. Gloria a ti, Señor Jesús. Comentamos este Evangelio. En el proceso de anunciar la llegada del reino, no todo es color de rosa. Los discípulos se van a encontrar con hombres malos, con personas que harán lo posible para que ese anuncio no prospere. Por eso Jesús les advierte a los apóstoles que tengan cuidado con los hombres, porque los hay que no son de fiar. Además de tener cuidado con ellos, han de actuar con astucia, con inteligencia y también con docilidad. La buena noticia es tal para los sencillos y humildes, no es tan buena para los orgullosos y soberbios. Ellos tendrán problema en atacar desde todos los ángulos posibles. Son los lobos que no dudan en atacar a las ovejas. Nosotros también debemos estar bien atentos. Si prestamos atención, veremos un sutil ataque al cristianismo y sus valores. Ataque constante y sistemático. Estamos rodeados de lobos, algunos de ellos disfrazados de ovejas. Bueno, ahora sí vamos a los avisos. Misas en el templo parroquial, hoy viernes a las 18 horas, sábado a las 18 horas y domingo a las 19 horas. Y en capillas, el sábado a las 16:30 horas en San Isidro de Parera y el día domingo a las 10:30 horas en la capilla de San Juan Bautista y también a las 10:30 horas en la capilla de San José de Almada. Bueno, mañana, 11 de julio, la Iglesia está recordando a San Benito Abad. Benito nació a fines del siglo V en Italia, en la ciudad de Umbría. Tuvo una hermana gemela llamada Escolástica. Fue enviado a Roma para estudiar, pero prefirió recluirse en una cueva de las montañas para buscar a Dios. Otros monjes le pedían consejos y terminaron tomándolo como un superior. Dispone que sus monjes organicen una vida comunitaria en las montañas de Subiaco, con trabajo, oración personal y litúrgica.
establece una dinámica grupal, nutriéndose permanentemente del Evangelio, y su esencia continúa hoy con sus seguidores. San Benito dejó de existir a mediados del siglo VI, sostenido por sus monjes, de pie frente al Señor en medio del oratorio. Y también hay un relato del milagro que hizo San Benito con el novicio Severo. Dice que Benito se encontraba en su celda rezando mientras tuvo una visión. Un muro se caía sobre los monjes. Al término de esto, el abad salió a avisarles a todos los monjes por medio de un hermano. Sin embargo, al terminar el anuncio, el muro que estaba construyendo se vino abajo. Y debajo del muro había quedado atrapado un joven novicio llamado Severo. Los monjes, llenos de tristeza, fueron a avisar al abad lo sucedido. Benito les ordenó que trajeran el cuerpo sin vida del joven Severo. Los monjes lo trajeron a toda prisa y lo apoyaron en donde el patriarca rezaba habitualmente. Todos abandonaron la celda y Benito se quedó a solas con Severo. El abad comenzó a rezar fervientemente a Dios para pedir la resurrección del joven. Cuando Benito abrió los ojos, luego de terminada la plegaria, el novicio había recuperado la vida como si hubiera despertado de un sueño. Bueno, ahora quiero compartir con ustedes un mensaje que de la madre Teresa de Calcuta. Ver con los ojos de la fe. Qué difícil resulta ver a Cristo en los hermanos. Nuestra obra se fundamenta en la fe, en estas palabras de Jesús. Tuve hambre, estuve desnudo, enfermo, sin hogar, y tú hiciste esto por mí. Es necesario ver con los ojos de la fe para poder descubrir a Cristo en el cuerpo lastimado, en la ropa sucia, bajo lo cual está escondida la más bella criatura de Dios. Y nuestras manos deben ser las de Cristo, para tocar ese cuerpo tan marcado por el dolor y el sufrimiento. Para poder hacerlo hace falta mucha generosidad, y por eso falta tanto la fe, porque hay mucho egoísmo, mucha búsqueda de satisfacción de los propios intereses. La fe debe ser siempre generosa. Caridad y fe van juntas. Bueno, ahora sí me despido de todos ustedes, agradeciendo como siempre a Dios en primer lugar y a su Madre María, luego a Leo, que nos brinda el espacio para que la palabra de Dios penetre en sus corazones y en sus hogares. Dejamos todo en el Sagrado Corazón de Jesús y bajo el manto de nuestra Madre del Cielo, la Virgen María. Para finalizar, le rezamos esta oración al Espíritu Santo. Ven Espíritu Santo como río de fuego, ven como un torbellino de luz, ven a derramarte como un manantial de vida desbordante. Tú conviertes mi interior en una pradera verde y serena donde habita la paz. Espíritu Santo, ven como un impulso de viento que renueva. Acaríciame con tu soplo cálido que es amor. Ven, Espíritu Santo, Espíritu de libertad y de amor. Ven, no te detengas, ven, amén. Bueno, ahora sí les deseo a todos un bendecido fin de semana. Que tratemos, como siempre les digo, de ayudarnos, de estar al lado del que más nos necesita, de mirarnos con ojos de misericordia y de rezar lo que más podamos en estos tiempos tan turbulentos que estamos viviendo, especialmente el Santo Rosario. Y tratar de repetir esa jaculatoria, Jesús, en vos confiamos. Jesús, en vos confiamos. Sagrado Corazón de Jesús, en vos confío. Y bueno, que estemos siempre, les digo, siempre todos juntos, y tratemos de, como hermanos que somos, hijos del mismo Padre del Cielo, con que Dios, pidiéndole a Dios realmente en estos tiempos que aumente nuestra fe, nuestra esperanza, nuestra caridad. Será, si Dios quiere, hasta el lunes en un nuevo encuentro de Meditaciones Cristianas.

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Lo que estamos disfrutando aquí en este llegar así. Y ahora es mojada por dentro, el tema anterior para Claudia, obviamente. Y este tema que lo pide Mirta, ahí está. Entonces también este temita de Uriel Lozano. Estamos en Cristal 89.7, 12.39 en el país. A ver, saludos que llegan para Juan Carlos, que cumple años hoy, de parte de María y Esteban, para Juan Carlos. Otro saludito que llega aquí. Mandar el saludito para el intendente de Aldea San Antonio, cumpleaños, de parte de sus vecinos, dice. Bueno, de los vecinos, no sé si será vecinos de Urdinarrain o vecinos de allí, de su casa, de su domicilio. Hola, Leo, mandar un saludito para Alejandra, que cumpleaños hoy, la señora del vivero. Bueno, ahí está, nos dice de parte de quién el saludo para Alejandra. Para Marisa Quintero, también de parte de sus vecinos, que lo pase de 10.

para Marcia Charadía de parte de sus amigas también. El saludito para Marcia Charadía. Si me podés pasar al número del parador de una rain, pero ¿cómo no te vamos a pasar? ¿Pero cómo? ¿Sí?

Se vende un Baqueano ICA 500. Se vende un Baqueano que ICA 500 lo tiene Hilario para vender. Doctor Roy 452. Le paso el numerito si quieres mandar un WhatsApp. 632-180-3446-632-180. Se vende un Baqueano 500. 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Te pasamos el alias, tres cupones como mínimo, y te pasamos los numeritos, los cupones del 5-20. ¿Qué te parece? El número del parador, ¿se lo pasé al final? No se lo pasé. Acá está. Este es el numerito del parador. Ordena Rain 1556-0343. 1556-0343. Es el número, entonces, que nos pedí. Ordena Rain 1556-0343. 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
0: 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Así. 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

Este tema déjalo, me dice Andrea por aquí, ya lo vamos a dejar un ratito, a ver, lo vamos a dejar un ratititito, ya lo vamos a poner, es Eugenia Quevedo. Estamos en Cristal 89.7.

Últimos mensajes y los numeritos de las quinielas. Vamos a ver los números de las quinielas. La primera, a ver qué me dice la modalidad del primero. Bueno, acá me habían reservado dos tarjetitas, la devuelven de la Buseca, así que si alguien las quiere son dos solamente porque ya se terminaron. Ya creo que quedaron algunas poquitas para vender el mismo domingo, pero ya se terminaron las tarjetitas Buseca. Si las querés, tengo dos acá que no la van a creer, ¿eh? A ver, que tengo unos mensajes que me dicen por aquí. Vamos a leer estos mensajitos que dicen al tema de los perritos, pobrecitos. Bueno, que es verdad. El tema de los perritos, la gente que pasea a los perros los deja que hagan sus necesidades en cualquier lado. Y la gente lo pisa, no lo juntan, como pasa en ciudades grandes. Sí, es verdad, en ciudades grandes uno ve que va la persona con las mascotitas y una bolsita siempre llevan, y cualquier cosa, ahí está. Acá me dice, hay otro mensaje que me dice, hola, Leo, por el tema de los perritos que hacen sus necesidades, en Gualeguaychú es imposible andar por la vereda, por todos lados, caca de perro, me dicen en Gualeguaychú. Bueno, horrible, ¿eh? Otra señora, decimos que es una señora, dice, no solo en el parque hacen eso. Hay un paseador de perro y te hace frente a tu casa y no la levantan. Vas a subir al auto y la pisás, sabes el olor dentro del auto. Dice acá, re enojada, una señora, bueno, tenés que decirle, llamar la atención. Si hace ahí frente a tu casa, a la persona que pasea perro, que anda con perro, decirle, che, escuchame una cosa, no sea sucio, ¿eh? Yo creo que eso es una... Cuando las personas no le prestan atención a la limpieza, le pasa eso, que dejan que los perritos hagan en cualquier lugar y después, claro, lo pisan los chicos, incluso puede ser peligroso, porque por ahí chicos chiquititos encuentran una bostita de perro, imagínate, capaz que ya hasta se la meten en la boca, horrible, no. Hay que tener cuidado con eso, ¿eh? Es momento de tomar conciencia de que es en el parque o donde sea, en las veredas. Es así, ¿eh? Y pasa cuando cortan, ¿no le pasa a ustedes cuando cortan el pasto, encontrarse, vuelan bueno, horrible, horrible. Bueno, vamos a ver, qué feo eso, De aquí en adelante le voy a sacar la foto y los voy a escrachar, dice. ¿Pero a quién? ¿A los perros? No, a los dueños. Los voy a escrachar, le va a sacar foto y le va a escrachar. Lo va a pasar en todas las redes. Los que están ahí esperando, viste, que el perrito haga sus necesidades. El perro está así. Y ellos están mirando ahí, miran para otro lado, haciéndose, miran el teléfono celular, viste. Que esas otras que hacen los bolos, miran el teléfono celular para hacer como que no se dan cuenta. Bueno, ahí está, es así. El teléfono celular es la salvación para varios. Hay gente que por ahí, viste, va, encuentra una persona y no quiere hablar o algo, y enseguida cacha el teléfono y hace como que habla. Sí, sí, mirá, pero sí, amigo, sí, sí, tal cosa, sí, sí, esta tarde voy. Bueno, dale, gracias, gracias. Y son pura mentira, tiene el teléfono, lo tiene apagado. Es para disimular, claro, es una ventaja ahora en día, eso, El otro día estaba uno haciendo eso y ¿qué hice? Lo llamé por teléfono y le sonaba, claro, no era mentira que estaba hablando con otro. Bueno, ahí está. Eso también hacen aquellos que los perritos están haciendo sus necesidades y para disimular hacen eso, Bueno, es así, sí, Raúl, tener razón, es así, Bueno, estamos en Cristal 89.7, las tarjetas las vendo las dos, porque acá me piden una, salvo que me quede, Héctor, porque si no, una es difícil que te compre una, todos los compran dos o tres, si me queda te la guardo, De cualquier manera en el Deportivo va a haber, pero creo que la van a vender ya recién el mismo domingo. Para aquella gente que por ahí a último momento pide una, por ahora. Ese es el tema. Bueno, los numeritos de las quinielas le paso 3617.
este, no, este es de la previa, ya lo pasamos, la previa. Vamos a la primera. A la primera, 3145 Nacional, 3145, el 45 Los Sueños. Este, la, el vino. Esto es de la Nacional. La de Buenos Aires, 4258, el 58 es el ahogado. En la de Santa Fe, 1425, el 25 es la gallina. En la de Córdoba, 8433, el 33 es Cristo. Y en la de Entre Ríos, 9504, 9504, el 04 Los Sueños. Es la cama. Ahí está entonces los numeritos de las quinielas. Nosotros nos tenemos que ir, se nos terminó el tiempo. Hoy no tenemos noticias, no tenemos noticiero. Tampoco el noticiero grabado, porque los variados, los noticieros no funcionan, no andan, no salen.

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0: Gracias, Buenos Aires, gracias.
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1: Así comenzamos una nueva edición de Música y Mate por la ruta de la yerba mate y llegamos al viernes. En este espacio exploramos los secretos del mate y disfrutamos de las buenas canciones. En todo momento el mate está presente en este programa. Ya se abre la puerta para descubrir la magia.
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1: Que vivan los planes simples, como por ejemplo ir a ver el atardecer, escuchar el sonido del mar y tomar unos buenos mates y hablar de la vida, ¿no? Le damos paso ahora a la música. Ay, ay.

veces hay que prepararse unos buenos mates, poner una linda música y no pensar tanto en las cosas, ¿no? Te lo pido, por favor. Estamos conectados, vos sabés, a través de las redes sociales, Música y Mates Radio, el Instagram, Música y Mates, el Facebook. Quédate escuchando Música y Mates por la ruta de la yerba mate.

Coca-Cola lanzó su propia marca de yerba mate. ¿Cómo estamos, con la yerba mate? Todo el mundo lanza cosas a base de yerba mate. Esto fue en Brasil, donde a través de Mate Leao, ya tiene su yerba mate Leao, así se llama. Es un envase de 500 gramos, cerrado al vacío, como se estila en muchas marcas de yerba mate brasileras. Bueno, si viene aquí a la Argentina, tendré una chance de que lo probemos, ¿no? Ahora escuchamos aquí buena música.

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0: combinar distintos tipos de hierbas en un mate, es fundamental saber qué tipo de efecto se busca, ¿no? Dependiendo de la mezcla, se pueden lograr sabores más frutales y refrescantes, o se puede obtener un mate más neutral y aromático. En el próximo bloque te sigo contando más, así que no te podés ir. Pero ahora escuchamos buena música.
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ver, por ejemplo, para un mate más fresco necesitamos la combinación de menta y peperina. ¡Ay, qué rico! Para un mate más suave, cedrón y tilo. Rico también. Y para un mate digestivo, poleo y carqueja. Me gusta todo. Ahora escuchamos buena música.

0: El mate es una presencia constante en la obra de José Hernández, como refleja sus versos del Martín Fierro, de 1872. José Hernández describe escenas cotidianas donde el mate es protagonista. Por ejemplo, menciona que sentado junto al fogón, a esperar que venga el día, el mate se prendía hasta ponerse rechoncho, mientras su china dormía tapada por su poncho. En esas líneas, el mate se convierte en un símbolo de compañía y confort en la vida del gaucho. 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
1: 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Yo te vi pasar y dije, Paul, qué cosa, qué boca. 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

0: Hola, hola, hola, hola, hola, ¿qué tal? ¿Cómo andás? ¿Cómo estás? Bienvenidos al aire de la radio, bienvenidos al aire del 89.7, bienvenidos a compartir un nuevo día, una nueva jornada, una nueva edición, una nueva tarde de vibraciones. A partir de este momento y hasta la hora 18 en el aire del 89.7 del dial, vamos a estar contigo en estas dos horas de programa en el 89.7, llegando a este viernes, que te quiero, viernes, para compartir la música, la información y el entretenimiento en el 89.7. Muy bien, ¿cómo va la vida por ahí? ¿Todo bien? ¿Todo tranqui? Bueno, si así es, me alegro un montón, llegando a la jornada de hoy ya para compartir estas dos horas de vibraciones, como siempre, en el 89.7 del dial. Ya como en cada jornada, te estamos invitando a formar parte de Vibraciones, ya como en cada día, para que te puedas comunicar con nosotros, elegir la música, programar la tarde, en un día más, y como siempre, ya te invitamos a formar parte de Vibraciones, para que te comuniques con nosotros, marcas por allí, tuqui, tuqui, tuqui, tuqui, tuqui, al 3446-478396, mensajitos y WhatsApp en el día de hoy, 3446-478396, mensajitos y WhatsApp en la tarde, 480-473, la conexión directa aquí en los estudios, como siempre, nos encontrás en Seguí 151, andamos además también en el cristalurdi.com.ar, en el sitio digital de la radio, donde te hacemos compañía, como en cada jornada de vibraciones. Allí va pasando el satélite de la radio también, por donde estás, un espectáculo, che. Así que muy bien, así está pasando el satélite por donde estás vos también en el día de hoy, espectacular. Muy bien, estamos en la tarde de este día 10, pero claro, acá en este 10 de julio, ya llegando entonces para compartir la tarde de vibraciones, pero qué lindo. Saludamos y le damos la bienvenida a nuestros auspiciantes y comerciantes y profesionales, así. 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Ya la bienvenida también, para Eli, para Javi, saluditos a los chicos por allí. 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Ya la bienvenida al amigo Chris. 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Claudio Tolosa, viajes y los nietitos panificación. Como siempre, la bienvenida y el saludo grande a nuestra queridísima gente de los comerciales por estar junto a nosotros en una nueva propuesta, en un nuevo día, en una nueva jornada de vibraciones. A cada uno de ellos, muchísimas gracias. ¡Comenzamos! ¡Comenzamos! En este día viernes, que te quiero viernes. Como siempre, la bienvenida a las amas de casa, a la gente que anda laburando a full en sus respectivos trabajos, a quienes nos acompañan en los distintos sectores de nuestra linda Urdina Rain. Cada barrio, cada zona, bienvenidos a compartir vibraciones por cristal. Saluditos enormes a la gente de colonias y aldeas. ¡Holis! En un día más, como siempre, la bienvenida a la gente desde el cristalurdi.com.ar, la gente que nos acompaña en el terráqueo, bienvenidos en el día de hoy. Saluditos a la gente, como siempre, que se suma desde las localidades vecinas y todo el sector rural. Hola, la gente del campo. Así comenzamos con vibraciones en esta nueva tarde, en este viernes, que te quiero viernes. Como siempre, Matías, Mati, Matute, como más te guste.
1: Bueno, y lo mandamos, gracias.
0: Hasta la hora 18, junto a vos, y como siempre, hacemos vibrar la radio.

0: Muchísimas gracias. Fue un placer, muchas gracias por la invitación.
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12: Bueno, seguimos con este bloque de cumbia. El señor Daniel Agostini con nosotros. ¡Bien, maestro!

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0: Así estamos con Vibraciones en el aire del 89.7, un día más de radio, la música, la información y el entretenimiento en el 89.7 del dial. Muy bien, compartiendo hasta las 18, la tarde de la radio en este 10 de julio.
1: ¿Qué?
0: Tremendo. Bueno, así estamos hasta las 18 en el día de hoy, en este viernes que estamos a pleno, che, qué lindo. 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En la matutina de Entre Ríos, el primer premio de este viernes 10 de julio, la primera ubicación para el numerito 9401. 9401. El 01 en el libro de los sueños corresponde a El Agua. El Agua, primer premio de la de Entre Ríos matutina, 9401. Segunda ubicación, 7031. El tercer premio, 4095. La cuarta ubicación, 379. El quinto lugar, 3384. La sexta ubicación para el 7031.

La octava ubicación de la Ventana de Ríos matutina, 2.455. Noveno lugar para el 1.338 y décimo premio, 2.760. El primer premio en tanto de la tómbola de la ciudad ex nacional, el numerito 9.718-9718. El 18 en la tómbola de la ciudad, como primera ubicación, la sangre. En la bonaerense, en tanto, el primer premio del día de hoy, viernes 10 de julio, para el numerito 6.469. 6469, el 69 en el libro de los sueños corresponde a los vicios. En tanto, en la matutina de Santa Fe, el primer premio para el numerito 5872, 5872, el 72, primer premio en la matutina de Santa Fe para la sorpresa. El primer premio en tanto de la matutina de Córdoba, la primera ubicación corresponde al numerito 216, 216, 216, el primer premio para el anillo en la tómbola de Córdoba, el anillo 216. En tanto, en la matutina de Oro, en la tómbola uruguaya, en la de Montevideo, el primer premio para el numerito 702-702. El 2 en el libro de los sueños corresponde a El Niño. El Niño. En la matutina de Entre Ríos, entonces reiteramos el primer premio del día de hoy, el numerito 9401. 9401. El 01 en el libro de los sueños corresponde a El Agua. 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Muy bien, 44 minutos de las 16 en la República Argentina. Compartimos vibraciones hasta las 18 en el día de hoy con la música, la información y el entretenimiento. 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

0: 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Muy bien, en esta jornada 57 minutos se transcurren de las 16 en la República Argentina. 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Muy bien, 5 minutos transcurren de la hora 17 en la República Argentina. Antes de los comerciales de Cristal y de retornar a la segunda etapa de vibraciones, te cuento por aquí que la farmacia en turno es del Pueblo 1. 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El río Gualeguay en Rosario del Tala tiene un registro de 1,20 m bajando. 1,20 m baja el río Gualeguay. En lo que refiere a los últimos pagos, terminación de documentos 0, 1, 2 y 3 para pensiones no contributivas. Además, jubilados y pensionados nacionales van en terminación de DNI 0 y 1. Asignaciones familiares y universal por hijo en 0 y 1 también. Bueno, se vienen los comerciales a Cristal y en un ratito continuamos con más vibraciones hasta las 18 en la jornada de la tarde de este día viernes. ¿Qué te quiero? Viernes.
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0: bien, así estamos en el aire del 89.7, 48 minutos se transcurren de la hora 17 en la República Argentina. La música de Rosé y Agustín Bernasconi, lo que escuchamos. Rosé y Agustín Bernasconi haciendo prefiero un té con leche, algo lindo, si viste, espectacular.
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0: Bueno, así vamos, 48 minutos de las 17 en la República Argentina, con una temperatura de 14 grados 6 décimas en Urdinarrain, 14 grados 6 la temperatura, 14.4 de térmica, 78% la humedad, la presión barométrica de 1006.1 estopacal, el viento con orientación nor-noreste a 8 kilómetros en la hora.
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0: Menguante la fase lunar, está menguando la luna. 14 grados 6 décimas la temperatura, 14.4 de térmica, 78% la humedad. ¡Qué lindo! ¡Está linda la tarde! ¡Qué lindo! Prefiero salir por las noches. Pero no, me quedo en casa. No sé. ¿Qué van a andar jodiendo, digo?

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1: 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Como dije,

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Muy bien, 54 minutos de la hora 17 en la República Argentina. Según lo que nos está indicando el Servicio Meteorológico Nacional, para los restantes del día de hoy se estiman lloviznas. Lloviznas para los restantes del día de hoy y además también una temperatura de 14 grados para los restantes entonces de este día. 14 grados en la temperatura y lloviznas se estiman según el Servicio Meteorológico Nacional para los restantes de hoy. Viernes, que te quiero, viernes. Bueno, lloviznas se estiman para esta noche, 14 grados la temperatura. Igual la posibilidad es entre un 10 y 40%. Lo que será el fin de semana. Mañana sábado, nublado en la madrugada, mayormente nublado en la mañana, nublado para la tarde, mayormente nublado en la noche. 8 de temperatura mínima, 17 de máxima. Espectacular, ¿eh? Para jugar con la ADF. Con los amigos del fútbol, mañana sábado. El día domingo, en tanto, mayormente nublado, en la madrugada, mañana y tarde, despejado por la noche. 7 grados de temperatura mínima, 14 de máxima. Hacia el inicio de semana, para el lunes, despejado en la madrugada, mañana, ligeramente nublado por la noche. Temperatura mínima de 8 y máxima de 16. Martes, en tanto, mayormente nublado, la madrugada, mañana, parcialmente nublado la tarde-noche. Temperatura mínima de 9 y máxima de 18. Hacia el miércoles, nublado en la madrugada mañana, mayormente nublado la tarde-noche, en 10 la temperatura mínima, la máxima alcanzaría los 19 grados. El jueves de la semana venidera, en tanto, temperatura mínima de 11, máxima de 19, mayormente nublado en gran parte del día. Jueves. ¡Qué lindo! Muy bien, entonces, según lo que está indicando el Servicio Meteorológico Nacional, lloviznas entre un 10 y 40%, lo restante de esta jornada viernes. El fin de semana con buena condición de clima, las temperaturas mínimas entre sábado y domingo entre 7 y 8 grados, máximas que oscilarán entre los 14 y 17 grados. Buena condición de clima para la semana venidera, los 4 primeros días, del lunes al jueves, las temperaturas mínimas rondarán entre los 8 y 11 grados, las máximas que se ubicarían entre los 16 y 19 grados, según el Servicio Meteorológico Nacional. ¿A quién quiero engañar? Muy bien, así estamos con vibraciones en esta jornada, entonces compartiendo el 89.7 del dial 1547-8396, mensajitos y WhatsApp 480-473, la conexión directa en este día.

0: Muy bien, así llegamos al final de Vibraciones en la jornada de este día. Como siempre, agradeciéndoles por estar de este lado en una nueva edición que hemos compartido en el aire del 89.7. La invitación queda para el próximo lunes a las 16 en el 89.7. Continúa Leo en la programación, luego Rafa y hoy tenemos Tiempo Deportivo Radio. Nosotros les agradecemos un montón. Que pasen lindo fin de semana. Cuídense mucho por allí. Como siempre, nosotros nos refuimos. Adiósito. Hasta lunes.
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1: Bueno, espectacular triunfo de España. Era probable, era lo más probable que ganara España. 2-1. Parecía que lo iba a pasar por arriba el equipo español a Bélgica. Lo empató al ratito en el primer tiempo y ahora sobre el final. Faltaban 3 minutos. España, muy rebotero el arquero. Los arqueros, tanto el tuvo que entrar el suplente de Bélgica, el arquero suplente, porque el otro se lesionó, pero los dos rebotaban todas las pelotas. No podían agarrar ninguna y así fue el gol sobre ya el final. Se le escapó al arquero y el rebote lo enganchó. No me acuerdo cómo era el apellido del español y listo. 2-1 ganó España, será el rival de Francia. Y mañana veremos qué pasa con el partido. Primero juegan los vikingos con Inglaterra, Noruega con Inglaterra, y ahí estará el rival de Argentina, si es que pasa. Si es que pasa, yo tengo fe que todo cambiará, sí. Según los brujos, todos los que han tirado tarot y todo eso, a sufrir, va a ser igual o peor que el último, así que prepárese. Ojalá que no sea así, pero todo da por el estilo de juego de Suecia, que va a ser así. Argentina no es de atacar, de jugar para adelante, para atrás, para el costado. No se animan, no patean de lejos tampoco, el único es Messi. Bueno, eso es lo que tienen que mejorar. Y el arquero salir, el Divo, lo reconoció, lamentablemente no está atajando bien. Yo no creo que lo cambie el técnico, pero se comió la mayoría de los goles, lamentablemente, de los partidos anteriores, y eso es fundamental. 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

Bárbaro, lo de Venezuela, argentinos trabajan en un edificio que colapsó durante la fiesta en Venezuela, una fiesta infantil en ese momento en Venezuela, y dice que lo que se encontraron es madres abrazadas a sus bebés. Tremendo, trágico, tristísimo. Qué cosa bárbaro, es increíble. Dice que una cosa es ver fotografías, que comenten las informaciones, y otra estar ahí. Es horrible. Y todo esto, la cantidad, 50.000 desaparecidos, eso ni hablar. Ojalá que no sea así, pero el 99% son muertos, seguro. Tremendo, tremendo.

Era el amor, sí, era el amor. 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

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Esta oferta es válida hasta el 15 de julio. ¿Qué me contás? 18:20 la hora en el país. 18:30 nos vamos a las 18:30.

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0: 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Sí, están. 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Número de las quinielas, Nacional 2152, el 52, madre e hijo. Buenos Aires, el 5398. Santa Fe, 9470. La de Córdoba, 4987. Y la de Entre Ríos, 1979. Es el amor, por eso nos vamos con el amor. 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Si Dios quiere, volvemos mañana a las 7 de la mañana. Que lo pasen genialísimo. Chao. 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

0: Sí, señor. Sí, señor. Sí.
1: Mira. Se nota, ¿eh? Number one, acá estoy. Qué lindo. Sí, señor.

Qué lindo partido, ¿eh? Bien España ahí, ¿eh? Bueno, venció a Bélgica sobre el final y jugará la semifinal ante Francia. Qué partido el próximo martes, ¿no? Bueno, ¿cómo les va? Muy buenas tardes, bienvenido. Acá estamos cerrando una semanita más, un poco complicadito con la voz, pero vamos a llegar bien, ¿eh? Día de la ganadería, día del comercio y comerciante, viernes 10 de julio 2026. Acá estamos, ¿eh? Acá estamos. A los 87 minutos, faltando 3 minutitos. Le clavó el segundo gol Miquel Merino. ¿Eh? Y el amigo Ferrano, hizo nada el amigo Ferrano. Bueno, esperemos mañana de nuevo. Está todo preparado para que la selección argentina va a mantener los 11 ante Suiza, ¿eh? Y algunos cambios para el complemento ensayó el amigo la escaloneta, así como se tiene un lindo fin de semana. Yo tengo la mesa 5, mesa 5 para 4 mañana en el Parador. Mañana estamos con pantalla gigante con alguna sugerencia y nos invitó el amigo Martitegui, así como vamos a sacar toda la familia, como corresponde, ¿viste? Lindo así salir con toda la familia, ¿no? Papá, mamá y los nenes, los hijos, compartir una noche linda, agradable, charlar con amigos también, encontrarse lindo, Eso es lo importante, eso es lo más importante. Bueno. Muchas propuestas en distintos lugares. Bueno, ya estamos invitados a un acontecimiento en San Juan, pero no podemos estar. Eso sí, vamos a estar en el Día San Antonio, el domingo que nos ha invitado. Hoy estaba cumpliendo año el mandamás de Aldea San Antonio, Mauro Díaz Chávez, está cumpliendo años. No me saludaste, me dice, oye, es que no tengo más tiempo, ¿viste? Antes pasaba los cumpleaños, pasaba notas de Sandra, pero bueno, ha cambiado todo ahora. Bueno, Riglia, vamos rapidito sobre estos compromisos comerciales, la gente ya lo sabe, entonces, así que arrancamos. 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Y el otro empresario se hace Guacanzas, Qué patrocinador que tenemos, Bueno, mañana vamos a invadir todo el este de acá de Urdiarrey, de la zona, con el amigo Sitter. 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
0: Qué lindo, ¿verdad?
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0: Y como dijo el amigo este... ¿Qué? Claro. Hambre de la cuarta tenemos, ¿eh? Sí, claro. Pero por supuesto, dijo el Dibu, hambre de la cuarta. Qué rica que son las hamburguesas, ¿eh? Probala esta porque es muy rica. Yo hago un gol, Mbappé hace un gol. Yo es rompenal, Mbappé es rompenal. Qué lindo, ¿eh? Bueno. Yo hago ravioles, él hace ravioles. Yo hago puchero, él hace puchero. 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
0: 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Y se viene nomás, ¿eh? Se viene, se viene. Se viene mañana sábado el gran partido. Y por supuesto tenemos la data para vos, bebé. 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Bueno, chicos, mañana es sábado. Mañana juega la selección argentina, sí, señor. 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Mañana sábado venite tempranito, porque las chicas quieren estar atractivas, radiantes y seductoras, por supuesto, y disfrutar a pleno mañana sábado por la noche en el Parador, el partido de Argentina, claro. ¿Cómo anda mi amiga Nati? 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Hoy es una buena noche para encontrarnos en este lugar cálido, ¿no? 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Una pausa en el tiempo, como dicen las chicas, también aguante la selección argentina. Mañana, sí, señor. 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Sí, claro, mañana alentemos la selección argentina. 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Sí, señor. Y hablando de la selección argentina. 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

0: Bueno, llegó el viernes, cae la tarde, se fusiona con la noche, y en este viernes, puertas del weekend, vos sabés que... 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Vamos a compartir grandes éxitos que marcaron una etapa inolvidable junto a la música contemporánea. Va a haber algo decadente, los Enanitos Verdes, Maná, Shakira. Y esta sigue con un DJ de primera línea tirando y enganchando los últimos y aquellos grandes temas que pasaron por aquella época, ¿no? Va a haber un acústico más adelante, ¿eh? 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Carlos, mi amigo Nacho? 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Y aguante la selección argentina. Claro. Dijo mi amigo Ciro. Anda bien Ciro, hincha de Boca, claro. 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Sí, señor, claro. 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Y se viene el partido de la selección argentina y también mañana. 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
0: 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Comanda mi amigo el Beto Paneto del Sabalero. ¿Cómo estará mañana que juega la selección argentina? Don Capa, mañana. 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Venimos muy, pero muy bien, Muy bien. 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Qué bueno, dice que viajar sin el alma. 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Sí, estamos antes que los estados nosotros, ¿eh? Bien. 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Venimos bien, grande. Sí, señor, aguante. Aguante la misa 35 Queen, la reina de los premios. 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Bueno, ahí estamos, ¿eh? Mucho movimiento en la zona, ¿eh? Mucho movimiento, ¿eh? 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Mañana, Martitegui. 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
0: Mañana, ¿eh?

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4: 19:40 minutos. 75 años. El mundo de la música se viste de luto y despide a una de sus voces más desgarradora e inconfundible. El 9 de julio 2026 se confirmó el sensible fallecimiento de la legendaria cantante británica Bonnie Tyler, mundialmente famosa por su himno eterno Eclipse Total del Corazón. La artista se recuperaba de una operación intestinal realizada semanas atrás en el hospital de Algabre, donde permanecía bajo tratamiento. Bonnie Tyler construyó una carrera de casi 5 décadas, lanzó 18 álbumes de estudio y alcanzó una fama mundial con este gran éxito, Eclipse Total del Corazón. 75 años, la rubia con esa voz realmente fantástica, fantástica, la legendaria. En una época llena de música y plástica y prefabricada, la partida de Bonnie Tyler nos duele el doble porque nos recuerda el vacío que dejan los artistas reales, esos que cantan con las entrañas, con el alma herida y con fuerza se ha vibrado su bocina. Su cuerpo nos deja hoy, pero su eclipse total se queda grabado eternamente en el cielo de la música. Buen viaje, reina de la noche. Tu voz jamás se va a apagar en nuestros recuerdos.

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Muy buenas noches. ¿Qué tal, amigos, amigas del deporte? Que estamos comenzando con un nuevo programa, con una nueva edición de Tiempo Deportivo Radio, aquí por el aire de Radio Cristal. Aquí nos vamos a quedar una horita, que vamos a estar aquí con toda la información del deporte, con todo lo que nos depara ahora el fin de semana también con el deporte local, lo que tuvimos también entre semana y obviamente lo que estamos transitando, ¿no? Que es justamente el Mundial de Fútbol, donde mañana juega la selección, ya hubo partido hoy, también hubo partido ayer, también de estos cuartos de final. Así que bueno, quedan 6 equipos únicamente en carrera en lo que es el Mundial de Fútbol, ya también llegando a su etapa final. Pero bueno, vamos a estar repasando obviamente más que nada lo que acontece en el deporte local, en el fútbol, sobre todo en el fútbol departamental, porque en este fin de semana vamos a tener una nueva fecha que mucho dio que hablar, ¿no? Lo que es esta fecha del fútbol departamental, de acuerdo a lo que sucedió, que no se programó la fecha número 14, sino que se programó la fecha número 16. Así que bueno, tenemos también el Tribunal de Sanciones y Penas, que es lo primero por ahí que vamos a estar repasando en lo que es esta este día de Tiempo Deportivo, este viernes de Tiempo Deportivo. Y también vamos a estar repasando todo lo que se viene el fin de semana, porque vamos a tener fútbol amateur también, donde Rodeo va a estar jugando lo que es el partido revancha frente a Atlético Sur. En el partido de ida ganó Rodeo por 1-0 de visitante y jugará de local en este fin de semana. También tendremos el fútbol femenino, sí, porque va a estar jugando el fútbol femenino de Deportivo, también va a tener actividad en este fin de semana. Tuvimos anoche actividad en el básquet, se jugó la primera final del torneo asociativo. Estuvimos allí en las instalaciones de Luis César Espiazzi, donde, bueno, Luciano terminó perdiendo en un partido tremendo, realmente por 2 puntos, nada más terminó perdiendo el equipo de nuestra ciudad, pero fue un partido tremendo, realmente, frente a BH de Gualeguay, bueno, dos de los equipos obviamente que se preparan también para lo que es el próximo torneo prefederal, pero un gran partido, realmente, con mucho público, que se vivió anoche en el club Luis Luciano, en esta primera final del torneo asociativo. Vamos a estar repasando también toda la fecha del fútbol departamental, toda la fecha también de la Liga Regional, que comienza un nuevo torneo en lo que es la Liga Regional, así que vamos a estar repasando también lo que se viene para el fin de semana en este nuevo torneo que va a tener precisamente la Liga Regional de Fútbol. Y como les decía, lo que es el Tribunal de Sanciones y Penas para este fin de semana también, donde, bueno, ya ayer salió lo que es el tribunal, de acuerdo a lo que era el feriado, no iba a tener actividades ni jueves ni viernes, lo que es la Liga Departamental de Fútbol de Gualeguaychú. Y bueno, vamos a empezar a repasar, comenzamos con esto, lo que es nuestro programa, y nos toca solitos, aquí en la radio, éramos muchos el lunes, pero bueno, hoy nos toca solitos, aquí en la radio. Mañana, también con el partido entre Juventud y Sarmiento, vamos a estar solitos, también en lo que es el partido. Andamos un poquito ahí enfermuchos, pero vamos a tratar de hacer lo mejor posible para que mañana puedan tener lo que es el partido entre Juventud y Sarmiento. También en el día de hoy dijimos, vamos a ir a la radio obviamente para cumplir con nuestros oyentes, para cumplir también con nuestros auspiciantes que nos apoyan en este programa también, y para contarles porque, como les decía, hay muchas novedades en lo que es el deporte. Realmente, más allá de que estamos en vacaciones, hay muchas novedades. Y bueno, mañana vamos a estar también solos en lo que es el partido entre Juventud y Sarmiento. Bueno, en realidad también con Leo, ¿no?, que va a estar aquí en los estudios, pero bueno, en cabina vamos a estar solitos en el día de mañana, ya que Juan se encuentra de vacaciones, también lo mismo Thiago Capandegui, y bueno, nuestro amigo Cristian Denardi, que se está recuperando. Estábamos cruzando unos mensajes recién con Cristian, así que le mandamos un abrazo enorme, y la pronta recuperación también para Cristian Denardi, obviamente, para lo que fue su operación que tuvo también, y que se está recuperando, tiene para un par de meses más, así que bueno, también en recuperación nuestro compañero. Pero vamos a repasar, lo que es el Tribunal de Sanciones y Penas. Entonces, a ver, arrancamos por acá porque arranca con lo que por ahí más nos interesa, ¿no?, a nosotros, que es el partido entre Unión del Suburbio y Juventud Urdinarrain. Miguel Lemos, que había sido expulsado en ese partido, bueno, un partido de suspensión, entonces, para el
arquero de Juventud. Y también en ese partido fue expulsado Rodrigo Báez, van a ser 4 partidos de suspensión, 4 partidos de suspensión para Rodrigo Báez, entonces, el mediocampista del equipo de Juventud, 4 partidos de suspensión para él. Así que bueno, dura sanción para Rodrigo Báez, entonces el volante de Juventud, y 1 partido sí para Miguel Lemos, que mañana va a estar cumpliendo lo que es la sanción. Seguimos repasando aquí los partidos de Primera División. Bueno, aquí en el partido que se jugó entre Deportivo La Vencedora, fue expulsado Ismael Dargain en el equipo de La Vencedora, 1 partido de suspensión para él. Partido Independiente Polo Nuevo, fue expulsado allí Santiago Cabral, de la primera de Independiente, 3 partidos de suspensión. Para Enzo Doello, primera de Polo Nuevo, presentó descargo, 3 partidos de suspensión también para Enzo Doello. Urbano Quintana, en Central La Roque, 3 partidos de suspensión, 3 partidos de suspensión para Urbano Quintana, entonces, el delantero del equipo de Central La Roque, 3 partidos para Urbano Quintana, 3 partidos de sanción.

Y a ver, acá de los sancionados por acumulación de tarjetas amarillas, un partido de suspensión por 5 amonestaciones. Bueno, Dylan Cabrera, de la Sub-23, de Deportivo Urdinarrain, un partido de sanción. Y luego, no hay jugadores sancionados entonces de los equipos de nuestra ciudad por 5 cartones amarillos, así que eso es lo más importante entonces del Tribunal de Sanciones y Penas, lo que queríamos comentarles en el inicio del programa entonces, donde entonces un partido de suspensión para Miguel Lemos y 4 partidos de suspensión para Rodrigo Báez, el volante de Juventud Urdinarrain. Los sancionados entonces, los que más estábamos por ahí esperando, porque bueno, eran los expulsados que tuvimos en el fin de semana. Bueno, con esto le damos inicio al programa. Y también, como les decía, tenemos mucho para repasar realmente en el día de hoy. Pero vamos a la primera pausa, nos vamos a meter en la primera pausa. Luego repasamos todos lo que tenemos, porque hay muchas novedades y muchas novedades también en el fútbol amateur. Atención con esto también, de equipos que se incorporan a FAL, realmente atención con esto, y vamos a estar repasando también eso luego de la pausa, de la primera pausa que vamos a hacer aquí por la 89.7. Nos hacemos compañía entonces hasta la hora 21, que nos quedamos aquí en la radio para toda la información del deporte local. Primera pausa y ya venimos con más.

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vamos a empezar a repasar todo lo que tenemos para este fin de semana y, como les decía, lo que sucedió también. Claro, porque anoche aquí en el Club Luis Luciano tuvimos la primera final del torneo asociativo, donde Luciano enfrentó a BH de Gualeguay y fue triunfo para BH por 83-81. Un partidazo, realmente, que se disputó aquí en nuestra ciudad. Por este primer juego, de lo que es la final del torneo asociativo. El próximo domingo volverán a enfrentarse, pero en este caso en la ciudad de Gualeguay. BH va a recibir a Luciano y, de ser necesario, el viernes 17 de julio se jugaría un tercer partido, que es lo que queremos, ¿no?, en el torneo asociativo de primera división que se estuvo jugando anoche, lo que fue la primera final aquí en nuestra ciudad, y fue triunfo para BH por 83-81. Lo vimos ahí con Alberto Bay, dando el partido. Vamos a repasar ahora la fecha del fútbol departamental para este fin de semana. Mañana sábado, en cancha Unión del Suburbio, Defensor del Oeste, va a recibir a Pueblo Nuevo. 13 horas el partido en categoría sub-23, 15:15 el partido en primera división, Defensores Pueblo Nuevo en cancha de Unión del Suburbio. Este es partido muy importante por la parte baja de la tabla, porque hoy Pueblo Nuevo es el equipo que estaría jugando la promoción, y Defensor del Oeste, uno de los equipos que estaría descendiendo, así que le puede descontar directamente, está a 6 puntos, Defensores de Pueblo Nuevo, así que podría ponerse a 3 en lo que es la lucha por no descender, que también está apasionante en la parte baja de la tabla. Y aquí en cancha de Juventud Urdinarrain mañana sábado, partido que vamos a estar relatando, si Dios lo permite, ¿no?, porque estamos complicados de la garganta, pero bueno, vamos a tratar de hacer lo mejor posible mañana también. 13:45 el partido en categoría sub-23, Juventud recibe a Sarmiento. Y a la hora 16 el partido en primera división mañana, entonces, Juventud Sarmiento aquí en nuestra ciudad. Juega el Liebrero. Juega el equipo de Miguel Charaun, que ahora tiene como ayudante a Cristian Guerni, Una de las noticias destacadas de la semana fue que Cristian Guerni se incorporó al cuerpo técnico de Miguel Charaun, entonces, y el equipo de Juventud estará jugando mañana 16 horas enfrentando a Sarmiento. El domingo va a continuar la actividad del fútbol departamental, esta fecha número 16, en cancha de Central Entrerriano. Central Entrerriano va a recibir a Deportivo Urdinarrain. Hora 13, el partido en categoría sub-23, 15:15 el partido en primera división. Así que Deportivo va a cancha de Central Entrerriano, 15:15 del domingo el partido en primera división. En cancha de Sporting, Camioneros va a enfrentar

Juega el líder, juega Juventud Unida, que enfrentará a Unión del Suburbio, que viene a ganar la Juventud Urdina Reina, así que viene entonado el equipo Unión del Suburbio. Enfrentará entonces a Juventud Unida, al líder del torneo, en el Mario Urriste. La actividad de la divisional de ascenso también. Mañana sábado en el Estadio Municipal Juvenil del Norte va a enfrentar a Sporting. En cancha de Sportivo La Roque, Sportivo La Roque enfrentará a Atlético Sur. El domingo en cancha de Sarmiento, Defensor del Sur enfrentará a Black River, nuevo líder Black River de la Divisional B. En cancha de Cerro Porteño, Cerro Porteño Deportivo Ulises, el clásico de Pueblo Belgrano. Y en cancha de Isleños Independientes, Isleños va a enfrentar a Sudamérica. La actividad entonces del fútbol departamental, tanto en la Divisional A como también en la Divisional B, para este fin de semana.

actividad de la primera división, pero en este caso de fútbol femenino. La programación del fútbol femenino entonces para este fin de semana. El domingo, en cancha Isleños Independientes, Isleños se enfrenta a Regatas. En cancha Atlético Sur, Unión del Suburbio, Defensores del Sur. Cancha Defensores del Sur, Unión del Suburbio, Defensores del Sur. Bien. Juventud Unida, Cerro Porteño. Juvenil del Norte, Sarmiento, la vencedora, Huracán. Y en cancha de Deportivo Urdina Reina, aquí, en el Teodoro 13, partidazo, Próximo domingo, 15 horas, partidazo. Deportivo Urdina Reina va a enfrentar a Independiente. Lindo partido aquí en nuestra ciudad, entonces. La actividad del fútbol femenino también para este fin de semana.

actividad también de la Liga Regional, entonces, que se sorteó en realidad lo que fue el torneo clausura, que llevará el nombre de Sergio Américo Elizalde. Y comenzará el próximo 19 de julio, así que el próximo fin de semana, el próximo fin de semana comienza la Liga Regional, el torneo clausura. Atlético Basailoaso va a enfrentar a Ramsar, Peñarol a Defensores del Oeste, Juventud de Caseros enfrenta al Porvenir de Santa Anita, San Marcial de San Martín de Herrera, Deportivo Mantero Cultural Gilbert y San Antonio Unión y Recreo de San Justo. Liga Regional de Fútbol entonces, que estará comenzando el próximo 19 de julio lo que es el torneo

el amateur también para este fin de semana. 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Rodeo Atlético Sur, entonces, para el próximo domingo, 4 de la tarde, aquí en nuestra ciudad. Recordemos que en el partido de ida, que se jugó en cancha Atlético Sur, Rodeo ganó por 1.

0 con gol de Francisco Caso. 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Bueno, lo que teníamos también para comentarles de lo que es el fútbol amateur, de las novedades por ahí del fútbol amateur, que ingresaron dos equipos también a la Liga de AFAG. San Martín de Irasusta regresa a lo que es el fútbol amateur. Por ahí teníamos un poquito más de noticia de esto, de acuerdo a que nuestro compañero Thiago Capandegui se encuentra en lo que es la comisión de San Martín y también es jugador. Pero nos llamó la atención el ingreso de General Almada, así que sí, General Almada, de la localidad de Almada, va a estar también en el torneo de AFAC de fútbol amateur. Obviamente estos equipos ingresan a la divisional B, pero también Almada se suma como equipo de lo que es AFAC, de lo que es el fútbol amateur. Así que bueno, otro equipo más de la zona también, donde realmente nos pone muy contentos, realmente, de que haya un equipo más también aquí de la zona. Y bueno, General Almada y San Martín de Irasusta entonces se suman también al fútbol amateur, dos equipos más que tendrá la Liga de AFAG.

0: También repasamos la actividad del Mundial de Fútbol. Ayer Francia ganó nuevamente. Francia le ganó Marruecos por 2-0 y Francia fue el primer semifinalista que tiene este Mundial de Fútbol. Hoy España le ganó 2-1 a Bélgica y es el segundo semifinalista que tiene el Mundial.
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0: Y se van a enfrentar Francia, España, ya es una de las semifinales del Mundial. Mañana sábado a la hora 18 van a jugar Noruega frente a Inglaterra. Y a la hora 22, Argentina enfrenta a Suiza, buscando un lugar también en las semifinales. Entonces estos cuatro equipos, se quedan seis nada más en el Mundial, y está el seleccionado argentino entre esos seis equipos. Y busca ser el único no europeo en las semifinales del Mundial, porque claro, Noruega e Inglaterra se van a enfrentar entre sí. Uno va a pasar, así que va a ser otro equipo europeo sumado a Francia y a España. Y Argentina enfrentará a Suiza, buscará a Argentina ser el único no europeo en las semifinales del Mundial de Fútbol. Entonces, continúa su marcha ya la etapa final.

por el torneo federal A. Gimnasia y Esgrima de Concepción del Uruguay también tendrá su actividad en este fin de semana. Jugará el domingo, hora 17 del domingo, va a enfrentar a Gimnasia y Esgrima de Chivilcoy. Partido que se va a jugar en Chivilcoy. La actividad del torneo federal A también para este fin de semana. Primera Nacional, también hora 17 del próximo domingo, mismo horario, pero de la Primera Nacional, Patronato va a enfrentar a Gimnasia y Tiro de Salta. Partido duro, difícil para Patronato, que necesita sumar en la Primera Nacional. Próximo domingo, 17 horas, entonces Patronato va a visitar a Gimnasia y Tiro de Salta. Actividad también de la Primera Nacional, la actividad que repasamos. De los equipos entrerrianos, entonces, que van a tener su actividad en este fin de semana. Este repaso de todas las disciplinas que vamos a tener en este fin de semana en el deporte local. Muy bien, hacemos la segunda pausa, hacemos la segunda pausa y ya venimos con la parte final del programa. Segunda pausita, quedamos un ratito más aquí en la radio para continuar con este tiempo deportivo radio, este día viernes, previa del fin de semana deportivo.

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estamos a la parte final del programa. Como les decía, mañana vamos a estar relatando el partido entre Juventud Sarmiento. Si querés sumar tu publicidad a lo que es el partido, la publicidad de tu comercio, te comunicás conmigo, 15 50 84 04 50 84 04. Si no, también nuestro alias que tenemos en Mercado Pago, Cristal Fútbol, allí lo que desees. Estás dando una gran mano para lo que va a ser la transmisión de mañana, entonces, entre Juventud y Sarmiento, hora 16, el horario del partido, vamos a estar nosotros relatando lo que es este partido. Saludo para la gente de Parera, también, que está como siempre prendido a lo que es Tiempo Deportivo Radio. Así que el saludo para los amigos allí, para Fausto, para Jorge también. Saludo enorme para ellos, también la gente de las localidades vecinas, también que sigue nuestro programa. Y hablando de este programa, bueno, nos vamos a estar reencontrando, si Dios así lo permite, el próximo lunes, a partir de la hora 20 y 15, aquí por el aire de Radio Cristal. No sé si van a seguir de vacaciones mis compañeros o no, pero bueno, en todo caso, yo sí voy a estar aquí en lo que va a ser el próximo lunes, entonces, con el programa Con Tiempo Deportivo Radio, con toda la información del deporte local, de lo que pase en este fin de semana, como te contábamos hoy, la agenda que tenemos. Y vamos a Argentina mañana, Vamos a Argentina mañana. En este mundial de fútbol, así que vamos. Vamos a Argentina mañana, Así que bueno, el próximo lunes, nos volvemos a reencontrar, si Dios así lo permite, a partir de la hora 20:15, aquí por Radio Cristal, por la 89.7. Los espero mañana a partir de la hora 16, con lo que va a ser el partido entre el equipo de Juventud y Sarmiento. Con este programa nos reencontramos el próximo lunes.